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1: ¡Ahí va!

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Gracias, mi amor. 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
1: Sí, estoy tragado, compadre. No se lo niego. Esta canción es para mi novia. Vamos a ver, vamos a ver.

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que lucha incansablemente para educar la humanidad. El maestro va a la escuela diariamente, no le importa que critiquen su aguerrida voluntad. Y hay que aplaudir a esa gente tan valiente.

porque llevan en la sangre, en forma innata, ese don tan intachable que es el ejemplo de Dios. Y nosotros tenemos tan mala el alma que no les damos las gracias al humilde profesor. Álvaro Muñoz Peñalosa, orgullo de tus amigos. ¡Ja!

Ese es otro que no sabe agradecer. Tiene sus hijos también, que los están enseñando. No se acuerdan que fueron niños también. Y sea hombre o sea mujer, debe ser considerado. Pero como ellos tienen el poder, y las gallinas de arriba le echan flores a las de abajo.

0: gente hermosa. ¿Cómo amanecen mis muñecones? ¿Cómo anda el panorama issue?
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0: Es un placer para nosotros darle los buenos días. Arrancar en este martes, luego del puente festivo, con el sello de Olímpica Estéreo.
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0: Con toda la emoción, toda la alegría, la actitud positiva. Es un placer saludarles, es un placer inmenso darle ese saludo desde bien tempranito a través de los 937 a nuestros conductores, a nuestras amas de casa, a nuestros chicuelos que se están preparando para ir para el colegio. Buenos días, mi gente hermosa. Qué alegría es tomarse una tacita de café, mirar hacia el cielo, darle la gloria y la honra a Dios por ese nuevo día, escuchando Olímpica Estéreo.

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0: que Jess desde Santa Rita se reporta madrugando. Buenos días. Todos conectados a través de nuestro WhatsApp. Dando los buenos días. Vaya sabor. Da Vinci, Helvis, Helvis, Da Vinci. Buenos días.
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0: Y hablando de noticias, echándole un vistazo a todo lo que a esta hora se ha generado hasta el momento. En la actualidad de la información.
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0: El anuncio que entrega el gobierno de Lesbriella de los cargos en la presidencia que estará suprimiendo exactamente 229 cargos, donde el presidente electo Abelardo Lesbriella dio el anuncio de la eliminación de varias consejerías, agencias de la presidencia, con la que suena un ahorro cercano de 10 mil millones al año. El presidente electo Abelardo Lesbriella dio el anuncio de la eliminación de varias consejerías, agencias de la presidencia de la República. Según explicó, la medida busca generar un ahorro cercano a los 10 mil millones al año y hacer eficiente el funcionamiento del gobierno.
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0: Sigue entregando de los anuncios de los nuevos ministros y ahora, de manera oficial, María Noemí Arboleda, la nueva ministra de Minas y Energía, el gobierno de Abelardo de Lesbriella tendrá la responsabilidad de superar el riesgo de desabastecimiento energético en el periodo 2026-2030. Designación que se le entrega a María Noemí Arboleda Arango como ministra de Minas y Energía, actual gerente, que tendrá esta responsabilidad de enfrentar el riesgo de desabastecimiento energético.
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0: A nivel internacional, el caso de Estados Unidos, donde despliegan bombardeos contra Irán. Todo esto para evitar que siga atacando barcos de Hormuz. Durante 5 horas fueron destruidos objetivos militares. De todo este momento bastante tenso que se vive en Estados Unidos, la Procuraduría a nivel nacional está exigiendo la atención inmediata a las comunidades afectadas por las inundaciones en Casanare. Otro de los hechos internacionales, el colombiano de 26 años que murió en pleno tiroteo en Miami, Estados Unidos, se genera como noticia internacional y nacional.
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0: A nivel local y a nivel regional es noticia la riña con machete en Alto Tepimienta, dejando 3 heridos en Valledupar. También la revelación a nivel judicial del estado de salud del hombre señalado de matar a quien defendía a su hija. Esto fue en El Paso, Cesar. Más del departamento, que es noticia la captura en el departamento del hombre señalado de cobrar extorsiones en el departamento del Cesar. Es sin otros hechos. A nivel deportivo, es noticia a nivel del fútbol. John Lokumi despierta el interés de la Premier League y su salida de su actual equipo toma fuerza. Se revela, se confirma ya el árbitro entre Argentina versus Inglaterra, la terna arbitral para la semifinal del Mundial. Uno de los árbitros hizo parte de los árbitros que estuvieron en la final de Qatar 2022. Le seguimos el paso a todo lo que se genera en información deportiva, a todo lo que es mundial. En temprano es más bacán.

0: nuestros olimpiquistas, a quienes puedo decirles que ustedes, mis olimpiquistas, mis conductores, mis amas de casa, mis madrugadores, en solicitar temas a esa hora a través de nuestro WhatsApp 321-6199-937.
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0: Echar de uno un vistazo a través de nuestra línea directa. Quien da ese saludo de buenos días, mandando noticas de voz, es de bien temprano con Olímpico Estéreo. Hola, buenos días.
2: Saluda a Catire del Corrimiento La Mesa.
0: Buen día.
2: Y el oyente.
0: Ah, qué bueno.
2: La mejor Olímpica se metió aquí en este corrimiento. Te invitamos para el 16 de julio.
0: Oca.
2: Las mejores fiestas de la Virgen del Carmen.
0: Oca.
2: Que tengas un excelente día, Cuny.
0: Igualmente, mi rey. Dios te bendiga, muñeco.
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0: ¿Quién más son acá dándonos buenos días? Dice, buen día, Cuny. ¿Cómo amaneciste, bello? Amanecí regia.
4: Buenos días, mi amor.
0: Buenos días.
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0: Sabor. Regálame tu nombre, muñecón. Cuando me envíen las notas de voz, me dice, ¡eh, vieja Connie! Te saluda Sutanito Perencejito. Mis conductores que están ahí firmes en la sintonía, conectados de bien temprano. Desde La Paz, César. Gracias, mi amor. Buenos días. Temprano es más bacano. Dándole un vistazo a nuestro WhatsApp. Por acá, Da Vinci Helvis. Claro que te puedo complacer con las canciones que desees, mi amor. Con las canciones que ustedes quieran escuchar, estamos presos siempre a complacer a nuestros olimpiquistas. Buenos días.
5: Buenos días, Tony.
0: Hola,
5: reportando desde acá, desde la Bomba Calleja.
0: Ajá.
5: Para que me complazca ahí con la música. Hoy llora la niña. Olímpica Estéreo, se metió.
0: Oca, listo. Esa es una orden, mi amor. Claro que yes. Hoy llora la niña. Buenos días.

0: vive la sintonía. Alegre viven nuestros olimpiquistas, que desde bien temprano programan sus canciones, sus éxitos. Temas como eso que se gozan nuestros oyentes. Y hablar de nuestros oyentes, extenderles y recordarles la super invitación a través de Olímpica Estéreo para este gran encuentro deportivo a vivirse y agendado para el sábado. Este sábado.
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0: puedes perder. Vamos a estar ahí atentos, conectados en la juega con todos los junioristas y toda la hinchada del equipo azul presentes en ese homenaje programado para el sábado. Este sábado, mi amor, 18 de julio.
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0: Y viene con boleta a bordo, mi amor, que no es lo mismo. 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

33 minutos, se siente el equipo azul, se siente todos los junioristas. Así se están activando. 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

0: yo me decía, se titula Déjame llorar, déjame llorar, déjame llorar.
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0: De los hechos que se registran en la actualidad, lo que es noticia en esa mañana del martes 14 de julio en temprano, es más bacano.
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0: En noticia nacional, lo que se está viviendo y que es muy lamentable. En la zona, en Casanare, Arauca y el oriente del país, más de 16.000 familias que han sido afectadas por la emergencia invernal que se viene dando. Las lluvias tienen el vilo, en vilo a Casanare, Arauca y el oriente del país. Casanare concentra algunas de las emergencias más graves por esta temporada invernal. Arauca, Boyacá y en el norte de Santander también están reportando inundaciones.
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0: Colombia, quien viene enfrentando por esos días los dos extremos climáticos al mismo tiempo, mientras que en el oriente del país las lluvias mantienen inundaciones, crecientes súbitas, deslizamientos y miles de familias damnificadas por las altas temperaturas continúan golpeando el Caribe con sensaciones térmicas de más de 40 grados. En el marco de este contraste meteorológico actual, donde la Unidad Nacional para la Gestión del Riesgo ha puesto especial atención en la emergencia que se viene presentando, donde el director Javier Pava Sánchez encabezó el día domingo un comité nacional para el

0: manejo de desastres con el propósito de coordinar la respuesta institucional frente a estas emergencias ocasionadas por esta temporada de lluvias. En una reunión donde participaron entidades del Sistema Nacional para Gestión de Riesgo, con acciones concentradas principalmente en Arauca, Boyacá, Casanare y norte de Santander. Balance preliminar entregado por esta entidad da cuenta de 24 municipios afectados, más de 16.000 familias damnificadas, 298 viviendas afectadas, 2 personas desaparecidas como consecuencia de los eventos asociados a estas crecientes súbitas inundaciones, avenidas torrenciales y movimientos en masa.
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0: En noticia nacional e internacional, el caso del colombiano de 26 años que murió en tiroteo en Estados Unidos. Con la coalición de los derechos de inmigrantes, la organización presente, es donde se confirma que el hombre fallecido en un tiroteo es un colombiano de 26 años con permiso de trabajo, cuya familia está exigiendo la investigación de manera transparente. Miembro de esa comunidad, un buen ser humano, lo que manifiestan sus vecinos, están expresando sus sinceras condolencias a toda la familia. El hecho ocurrió en la ciudad del sur. Líder de la Cámara de Representantes Estatal confirma el fallecimiento de este colombiano implicado en este tiroteo.
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0: En noticia nacional, el anuncio por parte del gobierno de Estrella, donde manifiesta que estará suprimiendo más de 229 cargos en la presidencia de la República. El presidente electo Abelardo de la Espriella anunció la eliminación de varias consejerías y agencias de la presidencia, con lo que espera un ahorro cercano a los 10.000 millones al año. Es lo que se entrega en esta mañana en información en Temprano es Más Bacano. 5:45. En hechos regionales y locales es noticia, mucha atención.
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0: A nivel judicial se genera información, la riña con machete en Altos de Pimienta, que dejó 3 heridos en Valledupar, donde las autoridades inician la investigación a este hecho, el cual alarmó a la comunidad de dicha zona. Una violenta confrontación registrada en la tarde del domingo, la invasión Altos de Pimienta al noroccidente de Valledupar, que dejó como saldo 3 personas gravemente heridas tras un violento enfrentamiento a machete. Los involucrados tuvieron que ser trasladados de urgencia a un hospital de la ciudad para recibir atención médica especializada.
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0: A nivel regional, en noticias actualizamos, y es a nivel judicial, exactamente en El Paso, lo que se sabe del estado de salud del hombre señalado de matar a quien defendía a su hija. Esto ocurrió en El Paso, Cesar. Las autoridades entregaron nuevos detalles sobre el estado de salud de José Ochoa Camacho, señalado de participar en el enfrentamiento armado ocurrido en Cuatro Vientos, El Paso, Cesar, donde murió Lefi Eduardo Zamora Echeverría. La investigación continúa para esclarecer los hechos.
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0: De nuestro vallenato tenemos noticia, claro que sí, en la actualidad de nuestro folclore. Le integramos a nuestros oyentes en esa mañana de Olímpica Estéreo. Temprano es Más Bacano y tiene que ver con el cantor de cantores, Iván Villazón, el artista estelar de las fiestas patronales de la Virgen del Carmen esta semana. En Colombia, bastante movimiento, bastante recorrido a tener el cantor de cantores en las fiestas patronales de la Virgen del Carmen. El reconocido intérprete vallenato, junto a sus acordeoneros Tuto López, Jerónimo Villazón y Jesús Vallesas, El Tigrillo, cumplirá con una agenda bastante apretada, cargada de presentaciones. Ya le voy a estar dando adelanto dónde se va a encontrar el cantor de cantores, Jorge Antonio Ñate, también en noticias de nuestro folclore, donde está rindiéndole tributo a la Virgen del Carmen en la tierra del realismo mágico. Ese y otros hechos de nuestro folclore en la ampliación se les haremos entregando a nuestros oyentes en la sintonía de Olímpica.
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0: es el título de esta bella canción en la voz de Ivo Díaz.
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0: El romanticismo en temprano es más acá, ¿no? Esa bella melodía, Ivo Díaz con Alves Granados. Amor del alma, 5:56 minutos.
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0: 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Al momento de celebrar tu cumpleaños, escribes de una a nuestro WhatsApp, así como lo hace por acá mi querido Fernando Ávila, quien en el barrio Primero de Mayo quiere enviar las felicitaciones. Felicitar a su cuñado Carlos Alberto Ávila, que se encuentra de cumpleaños. Su hermano Fernando Ávila, todos sus sobrinos y toda la familia. Le desean mil bendiciones. A través de nuestra línea directa, mil felicidades para Carlos Alberto Ávila, que se encuentra hoy de plácemes en la sintonía de Olímpica Estéreo. Aquí en Valledupar, Luis Daniel Castilla Ramírez dice presente, aquí estoy en la sintonía. De igual manera, enviándole el saludo y de felicitaciones a Marta Ligia Fontalvo Barros, de parte de sus hijos, de Yesí, de Carlos, de Andrés, Pedro, Natalia, Elian y sus nietos, Isabela y Elian. Le desean bendiciones.
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0: Se conecta la vacila con Olímpica Estéreo. 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
2: Sí, señores, noticia. Y a esa hora de la mañana, abrazo y un saludo a mi querido Paul Bolaño. Entrega acá la información actualizada. Gracias por todas estas noticias. Una de ellas es la prohibición que emite Gustavo Petro, el uso de instalaciones militares para la posesión presidencial de Abelardo de la Espriella. En un nuevo choque institucional a menos de un mes del cambio de mando, el presidente saliente Gustavo Petro ordenó la prohibición del uso de cualquier guarnición militar o policial para la ceremonia de investidura de su sucesor, el mandatario electo Abelardo de la Espriella. A través de su cuenta en la plataforma X, Petro enfatizó que bajo sus facultades constitucionales y legales se mantiene como el comandante supremo de las Fuerzas Militares de Colombia hasta el próximo 7 de agosto. Por tal motivo, los cuarteles continúan estrictamente bajo sus órdenes y no serán prestados para un evento de esta índole. En Noticia Nacional, Rifi Rafe va, Rifi Rafe viene.
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0: la sintonía de nuestros oyentes, de nuestros olimpiquistas. Cargados también de información. En temprano es más bacano.
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0: A nivel judicial y a nivel local, de esos hechos muy lamentables que se registran en Valledupar, el caso de la riña con machete en Altos de Pimienta, donde dejó 3 heridos aquí en Valledupar. Se reportó a eso a las 5:30 de la tarde, el pasado 12 de julio, el suceso que se reportó, aunque las autoridades aún están investigando los motivos precisos que desataron esa riña. Los habitantes del sector alertaron a los organismos de socorro al presenciar esa agresión, la cual dio el saldo con múltiples heridas en las víctimas. Esta violenta confrontación registrada en la tarde del domingo en la invasión de Altos de Pimienta al noroccidente de Valledupar, dejando como saldo 3 personas gravemente heridas tras un violento enfrentamiento a machete. Los involucrados tuvieron que ser trasladados de urgencia a un hospital en la sede de La Nevada para recibir atención médica.
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0: Más de los hechos locales y regionales, la muerte de los 2 jóvenes que hallaron sin vida en una trocha en Valledupar. ¿Cómo avanza la investigación por parte de la Policía Metropolitana y la Fiscalía? Están avanzando en las investigaciones para esclarecer la muerte de Kevin Andrés Bravo y Cristian Manjarres Ramírez, cuyos cuerpos fueron hallados en una trocha cerca del río Cesar. Medicina Legal trabaja en las necropsias para determinar la causa exacta del fallecimiento.
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0: 6 de la mañana con 14 minutos, es noticia la captura en el departamento del Cesar del hombre señalado de cobrar extorsiones, pertenecer presuntamente a las autodefensas conquistadoras de la tierra. Fue capturado en flagrancia en Bosconia, cuando al parecer cobraba dinero producto de extorsiones. En el operativo fueron incautados dinero en efectivo.

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3: De nuestro folclore, de nuestro vallenato, claro que tenemos noticia, y es hablarles de nada más y nada menos de la agenda que tiene ya preparada el cantor de cantores, Iván Villazón. Sí, señor. En plenas fiestas de la Virgen del Carmen, se prepara con toda. El cantor Iván Villazón. De una les tengo por acá su agenda como tal, cargada de este reconocido intérprete de nuestro folclor vallenato, a la hora de sus acordeoneros, Tuto López, Jerónimo Villazón, Jesús Valles, el Tigrillo, va a cumplir la siguiente agenda de presentaciones, y esto arranca desde mañana, 15 de julio en Puerto Colombia, Atlántico, para el día jueves 16 de julio en Hato Nuevo, La Guajira, en Manaura, el sábado 18 de julio, y el domingo 19 de julio en Puerto Santander, norte de Santander. Escenarios que esperan a Iván Villazón para vibrar con todo su público, con sus éxitos, el Pechiche, el Caramelito, Eres Todo, Mi Alma en Pleno, Cuando Quieras Quiero y muchos temas más que ponen a parrandear y a gozar y a celebrar en plena fecha de la patrona, la Virgen del Carmen.
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0: Caramelito, el propio caramelito. Suena temprano y más bacano. La voz en Oribón Villazón. Recargada su agenda. Recargada la agenda.
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0: Sí, señor. Y yo que no te dejo de pensar. 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Ay, qué bonito.
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0: 6 con 20 minutos. Bueno, y hablando. Hablando de nuestro vallenato, otra de las artistas que se viene con todas las de la ley. Y les hablo de Camila Córdoba. Camila Córdoba, con Olímpica Estéreo, todas las instituciones educativas van a recibir una sorpresa bien bacana, bien bonita, esa talentosa.

a clases. Se va a vivir y de qué manera, después de las vacaciones de mitad de año, Olímpica Estéreo y Camila Córdoba. Se toman las instituciones porque varios colegios de Valledupar tendrán a la exitosa artista, participante de otro nivel. La agenda arranca a partir de hoy, sí señor. Camila Córdoba. Camila Córdoba se toma después ya de las vacaciones. El retorno con todas las de la ley. Colegio San Fernando para hoy. Se prepara en esa gran toma estudiantil. Con DJ Olímpica Estéreo, el Loco Quintero. Con Isalvear acompañándolos. Y arrancamos desde el Colegio San Fernando. Para hoy martes 14 de julio. Se prepara con toda. Mañana 15 de julio. Tanto la primaria como el bachillerato, mañana y tarde, nos sumamos con toda. El regreso de vacaciones de mitad de año, con esta participante a otro nivel, talentosa mujer, Camila Córdoba. Todas las instituciones educativas, las que dan esa aceptación. ¿Qué dice el gran Botas? Fanático, seguidor de Camila Córdoba, mi querido Botas. En la sintonía de Olímpica Estéreo. Con 22 minutos. Otra de las invitaciones para el sábado.

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es Gotitas de Dolor, Poncho Zuleta, El Pulmón de Oro. Que están solicitando nuestros oyentes en Temprano y Suazacano, siguen programando, siguen en la sintonía. El turno de nuestros conductores, ¿ah?

0: ¿Con quién estás? 6:36 minutos, gotitas de dolor. Bien temprano estás acá, ¿no?
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0: De noticias de nuestro folclor, de noticias de nuestro vallenato. Celebración de cumpleaños hoy, sí señor.

0: Johnson, el padrino Brito, se encuentra hoy de cumpleaños y lo celebramos aquí en Olímpica Estéreo. Con los mejores deseos para él en esta fecha súper especial. Cabeza de nuestro director Javier Fernández, maestre. Los mejores deseos para ese artista de nuestro folclore, Edison, el padrino Brito, hoy de cumpleaños. Esa es su voz, es su talento.
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0: Lo celebramos desde bien temprano en la emisora del

0: talento de nuestro vallenato. Le entregamos en su voz
1: esta canción que viene a continuación.
0: Con melodías.
1: Una canción que grabé por allá en los años 2000.
0: Ahí está.
1: Al lado de una agrupación que yo hice parte de Venezuela, Juventud Romántica Vallenata.

0: productores en la sintonía en el mes de la patrona.
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0: Con la patrona de la sintonía, con nuestros conductores, con nuestros olimpiquistas, con Diomedes Díaz, el cacique de la junta. Que seguimos con todas las de la ley, nuestros olímpicos conductores.
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0: tanqueando, tanqueabas. Vamos a estar también sorteando baterías. Baterías a nombre de la casa y el universo de la batería.
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0: a nuestros conductores que están ahí firmes?
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0: Del Carmen, atentos porque para el 16 de julio, mis amores, ahora es cuando les voy a tirar el dato, porque vamos a estar desde bien temprano, desde bien tempranito, en la sintonía de Olímpica, la cabina móvil,
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0: La cabina móvil de Olímpica Estéreo presente, y eso arranca desde bien tempranito, 5 de la mañana, en la Gran Alborada, la Virgen del Carmen, en el barrio del Carmen, sí señor. Los agradecimientos, mi querido Jaime Centeno, en la sintonía siempre, por extendernos esa invitación y hacernos parte de esta Gran Alborada, la Virgen del Carmen, a realizarse desde las 5 de la mañana, ahí en el barrio del Carmen, en el Parque del Carmen. Bien bonito, bien organizado, cargado de sorpresas. La cabina móvil se va con Tuma.

0: Sonic, con el sello de Olímpica Estéreo en esta gran alborada. Hola, Cabina Móvil, entregando premios, compartiendo con nuestros Olímpicos conductores en la sintonía de la emisora del primer lugar, Jaime Centeno, del pueblo y para el pueblo, carajo, vaina linda. 5 de la mañana, zumbando tarifas, zumbando tanqueadas, zumbando lavadas y muchas sorpresas más. Con el sello de Olímpica Estéreo.
1: Yo te apoyo.
0: Porque eso arranca a las 5 de la mañana en el Parque El Carmen, Barrio El Carmen, con la Virgen del Carmen. Y desde las 8 de la mañana, enseguida la cabina toma rumbo hacia la bomba de agua. Hacia la bomba de agua, sí señor. 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Entregándole toda la alegría y la emoción a nuestros conductores del barrio El Carmen, rumbo, rumbo, hasta la bomba de agua, tanqueadas, tarifas, baterías, comelona, desayuno, bacano, temprano, el más bacano, muñecón. Para que vayas y te agendes. Y al mediodía nos tomamos el mercado. En todo el mercado y contaremos con la presencia. Estamos con la presencia el día 16 de julio, mediodía, con mi querida Camila Córdoba. Sí, señor. Pendientes, porque la cabina móvil el 16 de julio sí que va a estar cargado de visitas, de premios, interactuando con nuestros conductores en la sintonía de la emisora del primer lugar.
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3: De los hechos nacionales. Es noticia a esa hora de la mañana del Espriella y el nuevo gobierno anuncia que estaría suprimiendo 229 cargos en la presidencia de la República. El presidente electo Abelardo del Espriella da el anuncio de la eliminación de varias consejerías, agencias de la presidencia, con lo que espera un ahorro cercano a los 10 millones al año, 10 mil millones al año, es lo que entrega el presidente electo Abelardo del Espriella, ese anuncio de la eliminación de varias consejerías, agencias de la presidencia de la República. Según explicó, la medida busca generar un ahorro y hacer más eficiente el funcionamiento del gobierno. Del Espriella señaló que ordenó eliminar consejerías, agencias y estructuras que, según dijo, están duplicando funciones, trasladando pues sus competencias a ministerios y entidades con mandato legal, buscando así fortalecer la rendición de cuentas y reducir la burocracia, que es lo más importante para el presidente electo Abelardo del Espriella.
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0: típica, la propia llamadita Silvestro. Silvestre Dangón. Suena y temprano y sos bacano. 7:12.
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0: Claro que yes, y de la fiesta de nuestro folclore, noticia de nuestro vallenato, celebración de cumpleaños.
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0: Lo celebramos con toda la alegría hoy de cumpleaños, un talento de nuestro vallenato, Aldair Velázquez, sí señor. Con el sello de Olímpica Estéreo, hoy desearle mil bendiciones. Lo celebramos con su voz, con su talento. Que sea el Todopoderoso, llenándolo de muchas bendiciones. Mensaje con todo el cariño. Cabeza de nuestro director Javier Fernández Maestre. De cumpleaños, Aldair Velázquez.
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0: Talentos con el sello de Olímpica y con sus éxitos desde aquí. Le deseamos bendiciones. Hoy es su fecha especial. Aldair Velázquez, bendiciones.
1: Pues, bueno.

0: la mentira, Aldair Velázquez, hoy de cumpleaños.
1: ¡Fuemos!
0: Y esto va para toda la reina de las mentiras. 7:16. Felicidades a este talento de talento.
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0: 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Es mi pregunta, no sé. 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
0: 7:18, Jilguero de América. Y se presente con este tema titulado Síguela.
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0: claro que James, enamorándote, me tosa baleta. Cuando son ya las 7 de la mañana con 27 minutos, es esta de la autoría de José Alfonso, el Chiche Maestre. Enamorándote con Beto Villa en el acordeón. Y del vallenato hablamos de mi querida Camila Córdoba. Luego ya el retorno de vacaciones. Cami. Para las instituciones educativas, esa toma bacana a otro nivel. Hoy la cita arranca.
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0: La ruta con la móvil olímpica. Y el sello de la emisora del primer lugar. Con este gran talento. Camila Córdoba. El Colegio San Fernando se prepara para recibir. Con DJ Loco Quintero, Camila Córdoba. Para hoy, desde las 10 de la mañana, en el Colegio San Fernando, dicen presente. Aquí estamos. De promoción, cargado de premios y sorpresas. Al mejor estilo de Camila Córdoba. Para mañana, se prepara con todas las de la ley el Colegio San Joaquín, 10 de la mañana. Y a las 3 de la tarde. En la mañana, desde las 10 en la jornada de primaria. Y a las 3 de la tarde, jornada de bachillerato, Colegio San Joaquín para mañana, miércoles 15 de julio. Hoy, Colegio San Fernando, te va con todo a gozar. Al mejor estilo de Camila Córdoba.
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2: Es noticia nacional e internacional. El caso del colombiano que murió baleado en Estados Unidos en un incidente en donde las acciones de las autoridades estadounidenses han sido sumamente criticadas por las organizaciones humanitarias. Una persona de organismo de derechos humanos identificado como un colombiano de 26 años murió baleado el día lunes ayer en los Estados Unidos en un incidente en el que participaron agentes del Servicio de Inmigración y Control de Aduanas. El tiroteo ocurrió en un poblado de 22 mil habitantes al noroeste de este país. Ocurre después, una semana pasada, donde el agente mataron a un mexicano que residía en Estados Unidos durante una operación en Houston, Texas, donde la gobernadora indicó que la policía estatal estaba trabajando con las autoridades federales para determinar las circunstancias del incidente. El FBI anunció que estaban investigando los hechos.

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2: De nuestro vallenato, Jorge Antonio Ñate. El vallenato le rinde tributo a la Virgen del Carmen en la tierra del realismo mágico. Este joven intérprete, Jorge Antonio Ñate, sigue consolidándose como el artista principal de las fiestas patronales de la Virgen del Carmen en Aracataca, Magdalena. El continuador del legado del Jiguero de América, programado y actuará en las festividades agendadas para mañana miércoles 15 de julio, una fecha súper especial para complacer y emocionar a todos sus seguidores en la mítica tierra natal del Premio Nobel de Literatura, Gabriel García Márquez. Con esa esperada presentación, Jorge Antonio Ñate reafirma su gran momento musical. Protagonista indiscutible de las mejores ferias y fiestas en Colombia, es noticia de nuestro vallenato.
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0: corazón. El cantor de cantores, sí señor, de los artistas, que es noticia de nuestro vallenato. El artista estelar en las fiestas patronales de la Virgen del Carmen, toda esta semana, por toda Colombia, recorriendo, celebrando.
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0: En las fiestas patronales de la Virgen del Carmen, junto con sus acordeoneros, Tuto López, Jesús Ballesta, El Tigrillo, Jerónimo Villazón. Agendamos, esto arranca desde mañana, miércoles 15 de julio. Estará presente en Puerto Colombia, Atlántico. Para el 16 de julio, Guarnes, en Hato Nuevo, La Guajira. Sábado 18 de julio en Puerto Santander, norte de Santander. Escenarios que van a vivir y a gozar con sus éxitos, temas como este, Vivo Enamorado.
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0: Siendo él el artista estelar de esas fiestas emblemáticas, las fiestas patronales de la Virgen del Carmen. O esta semana con Iván Villazón. Son las 7 de la mañana con 46 minutos. Ya tú estás listo para el partido, Porque una cosa es ver fútbol, otra es vivirlo. 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Con bollitos, empanaditas, con ajicito. Sabroso, ¿sí o qué? Mundial. Porque si hay gol, que también haya sabrosura con arepa sangre. Mundial, el partido de infarto hoy, sí señor, para hoy 14 de julio, semifinal del Mundial, único partido para hoy, claro que yes, Francia versus España, de infarto.

el pase a la gran final del domingo. Una final anticipada. Las dos campeonas del mundo, Francia en el 98, 2018 versus España 2010. Para recordar, para hoy, agendados al mejor estilo del mundial, Francia versus España.

0: Martín Elías para recordarlo, para la historia. Y lo recuerdan todos sus seguidores. Somos el Martinismo a través de nuestro WhatsApp. 21-61-99-937. 7:57 minutos. Para ver el fútbol no basta con gritar gol. 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Bueno, y de noticias deportivas, hay un solo bololó. Un solo bololó. Críticas por la parranda vallenata de Juanfer Quintero tras la eliminación del Mundial 2026. Las vacaciones de Juanfer comenzaron con música vallenata, pero también con polémica en las redes sociales. Las vacaciones de Juanfer Quintero comenzaron, y todo esto luego de la eliminación de la Selección Colombia frente a Suiza en los cuartos de final. El volante regresó a Medellín, compartió con familiares y amigos en una parranda vallenata. Y eso sí le han dado palo al profe Juanfer. ¡Hombre! Pero si él quiere ya, está en vacaciones, en su tiempo libre, puede hacer lo que quiera. ¿Por qué la incomodidad y a razón de qué, Pabé? Eso está ensayado por todas las redes sociales. Y todo debido a que armó tremenda parranda. Críticas van, críticas vienen por la parranda vallenata tras la eliminación de mi querido Juanfer en la eliminación del Mundial 2026. ¡Estás viendo tú, ve!
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0: Bueno, sigue la incertidumbre y es una de las principales noticias. La incertidumbre que se ha generado sobre el lugar donde se llevará a cabo la posesión presidencial del mandatario electo Abelardo de Lesfiella. Mientras avanzan los preparativos para el cambio de gobierno, siguen las diferencias. Siguen las diferencias sobre en dónde se desarrollará esta ceremonia oficial, debido a las posiciones expresadas por el presidente en ejercicio, Gustavo Petro, respecto al uso de una guarnición militar para el evento. ¿Cuál sería la alternativa para la posesión presidencial? Es la pregunta del millón. De acuerdo con el presidente electo, una de las opciones es realizar la posesión en el sur del país. En ese momento, Popayán aparece como la principal alternativa. Sin embargo, ante el desacuerdo entre el mandatario entrante y el saliente, ha comenzado a tomar fuerza otra posibilidad que permitiría enviar y evitar un mayor pulso institucional. La opción que se analiza consiste en realizar primero un acto protocolario en el Congreso de la República, donde estaría cumpliéndose el requisito como tal, el requisito constitucional para la transmisión del mando. Posteriormente, ya investido como presidente de los colombianos, de Lesfiella encabezaría una ceremonia simbólica en Popayán con el propósito de cumplir el objetivo de realizar un evento en el sur del país. A nivel deportivo, es noticia. Tiene que ver con nuestro querido equipo azul, la gran cita que se va a vivir en Valledupar este sábado, en ese homenaje que tiene preparado el equipo azul y nuestro querido Junior de Barranquilla.

0: Estamos preparados, listos para este primer amistoso a realizarse en Valledupar. Homenaje a José María Paso. Sí, señor. Partido ante el equipo azul, organizado, programado, listo. Sábado 18 de julio en el Armando Maestres, una de las noticias deportivas que acaparan la atención a nivel deportivo. El bicampeón de Colombia, listo para volver al ruedo. Junior tendrá su primer partido de amistoso en pretemporada para este sábado 18 de julio, 4 de la tarde en el Estadio Armando Maestre Valledupar. Y contará con la presencia, la previa de la emisora del primer lugar, Olímpica Estéreo, apoyando a estos dos grandes equipos y haciendo parte de esta gran fecha, de este homenaje con todas las de la ley a José María Paso. Sábado 18 de julio.
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0: Ay, Mari Bolívar, Mari Bolívar.
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0: En la voz del cacique de la junta, cuando son ya las 8 de la mañana, 14 minutos. De la autoría de Rodrigo Álvarez. Yo me decí colacho. Mari Bolívar, en temprano es más acá, ¿no? Para ti. ¿Estás listo o no estás listo para el partido de hoy? ¡Ah! ¿Estás listo o no estás listo para el partido de hoy? ¿Quién se enfrenta hoy? Semifinal mundial. Hoy, sí señor, la semifinal. Francia versus España. Ese es tronco de partido, yo. Una cosa es ver fútbol, otra es vivirlo. Prender la tele, armar la picadera con arepite, huevo, bollitos, empanaditas con ajicito. Porque si hay gol, que también haya sabrosura con arepa sangre. Ciento de recetas, un mismo.

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0: Sueña Corazón Jilguero de América, Jorge Oñate, ese es el tema, titulado Sueña Corazón. Cuando son ya las 8 de la mañana con 37 minutos.
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0: Llega ese reporte. Desde el barrio Enrique Pupo, los habitantes, exactamente en la carrera 19A con 5, están realizando el llamado de manera urgente a todas las entidades competentes para que resuelvan una situación en el sector que no es nueva, entre otras cosas. Completan ya con más de 24 horas con el desbordamiento de la alcantarilla, que emana agua con olores insoportables, alteran la tranquilidad del sector, afectan oficinas, restaurantes, hogares, clínicas y demás. No es la primera vez que ocurre esto en este sector. Los habitantes del barrio Enrique Pupo claman de manera urgente que las entidades competentes puedan resolver esta situación bastante incómoda en este sector. Exactamente en la carrera 19A con 5 se está realizando ese llamado, pues ya completan más de 24 horas con este desbordamiento de la alcantarilla, emanando aguas con olores insoportables, alterando la tranquilidad de ese sector y obviamente afectando en gran mayoría a todos los hogares, restaurantes, clínicas, oficinas, y reiterando este llamado de urgencia para que las autoridades competentes se acerquen y solucionen lo más pronto posible.
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0: juventud, amor de mi juventud. Una más, el cacique de la Junta de Luis Segurrola, amor de mi juventud en temprano. Es más bacano.
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2: Bienvenidos amigos oyentes de Olímpica Estéreo en todo el país. Aquí estamos para presentar las tres noticias importantes desde el campeonato del mundo. Hoy tienen que ver con el Mundial, pero también con el Tour de Francia. La primera tiene que ver con el compromiso que se va a jugar entre Francia y España por esta fase semifinal de la Copa del Mundo. El árbitro de ese compromiso es salvadoreño. Por primera vez un centroamericano participa de un partido en esta instancia de un torneo mundial. Iván Barton, ustedes lo recuerdan porque dirigió el partido de Paraguay donde expulsó a uno de sus jugadores por taparse la boca al conversar dentro del terreno de juego. Eso hizo historia a nivel latinoamericano y sobre todo a nivel mundial, porque fue la primera vez que un jugador era expulsado por algo que se ha llamado la ley Vinicius. Y se hizo importante Iván Barton, salvadoreño, que será el árbitro del compromiso entre Francia y España. Más de 300 partidos en Copa de Oro, en torneos olímpicos y ha participado en dos torneos mundiales, Qatar 2022 y en este de Estados Unidos, Canadá y México 2026. Hoy se corre la etapa con 165.3 kilómetros en el Tour de Francia, entre Enesat y Le Mont-Doré, Puy de Sancy. Media montaña, finaliza en media montaña, en ascenso. Egan Bernal ya está entre los 10 primeros. Esperamos que hoy mejore el colombiano. Eso en cuanto al Tour de Francia. 38 partidos se han jugado entre Francia y España. 18 victorias a Francia. Favorece ligeramente los resultados al equipo español. 13 victorias para Francia y 7 empates. Amistosos 2017, Francia 0, España 2. En el mes de marzo, Liga de Naciones en el 2021, España 1, Francia 2. En el mes de octubre, Eurocopa del 2024, semifinal, España 2, Francia 1 en el mes de julio. Y la última fue la Liga de Naciones de la UEFA 2025 en la fase semifinal, donde España ganó 5-4 y la gran figura fue Lamine Yamal. A propósito, Lamine Yamal ha dicho que no le tiene miedo a Francia, que son dos equipos que han sido campeones de Europa y que están a la par, que sabe que es un equipo difícil, pero que hoy España va a sacar ventaja. Es una cosa de Estado, ha dicho Pedri. El triunfo nuestro hoy será obligatorio frente a la selección francesa para llegar a la gran final. Partido que se podrá ver en nuestro país a las 3 de la tarde. Así que un abrazo grande para todos nuestros oyentes. Desde el Campeonato del Mundo, Javier Fernández, el cantante del gol, para que nos sigan en nuestras redes sociales, el cantante del gol. Para toda la audiencia de Olímpica Estéreo que en nuestro país y en el mundo se metió.
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2: La emergencia sanitaria que se está viviendo en Valledupar, el rebosamiento de aguas negras, pone en riesgo a clínicas y comercio en el Enrique Pupo. Una grave crisis de salud pública se está registrando exactamente en la carrera 19A con calle 5, donde residentes y comerciantes del barrio Enrique Pupo de Valledupar completan más de 24 horas atrapados por el desbordamiento de aguas residuales, contaminación que emana gases insoportables que restan calidad de vida y amenazan la estabilidad económica del sector. La comunidad advierte que esta problemática es recurrente, denota una falla estructural en el sistema de alcantarillado y hoy elevan la voz para que las autoridades competentes tomen cartas del asunto. Los afectados claman por la presencia inmediata de las cuadrillas técnicas de Endupar, exigen a la Secretaría de Salud Municipal una intervención de fondo para detener este foco de enfermedades. Emergencia sanitaria que se vive en Valledupar debido al rebosamiento de aguas negras que pone en riesgo a clínicas, habitantes y al sector del comercio en el barrio Enrique Pupo.
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0: que no olvides, para que no olvides, Jafarí, para que no me olvides. Juan Manuel Pérez, el autor de la producción Pa' Nunca Olvidar, con Dagoberto, el Negrito Osorio, para que no me olvides. Llegó en temprano y más bacano en este martes, cuando ya son las 9 de la mañana con 9 minutos.
1: Voy a hablar contigo.
0: Se disfruta en temprano, es más bacano. ¿Ya estás listo para el partido? Partido para hoy. Sí, ¿estás listo o no estás listo? Hoy el partido, la gran semifinal, Francia versus España. ¿Estás listo? ¿Hay semifinal en el Mundial? Porque una cosa es ver fútbol, otra es vivirlo. 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Bueno, y por la misma línea del Mundial, exactamente, es hablar de nuestra colombiana, la gran Shakira. Es noticia, sí señor. Y una noticia muy positiva, una noticia muy bonita de lo que está liderando Shakira, nuestra colombiana. Alzó la voz por los niños de Venezuela con un fuerte mensaje mundial. Volvió a pronunciarse sobre la situación que enfrenta Venezuela tras la reciente emergencia sísmica y lanzó un llamado a toda la comunidad internacional para priorizar la educación de miles de niños afectados por la tragedia. A través de sus redes sociales, la artista colombiana solicitó a líderes mundiales para acelerar el financiamiento del Fondo de Educación, una iniciativa que busca garantizar el acceso a la educación de menores que se han visto interrumpidos por sus estudios debido a esta emergencia. La barranquillera agradeció el respaldo inicial de varios líderes internacionales y destacó que la reconstrucción de Venezuela no solo debe enfocarse en la infraestructura, sino también en fortalecer y entregarles oportunidades a estas nuevas generaciones a través de las aulas. Su mensaje fue recibido con miles de reacciones, reavivó el reconocimiento por el trabajo humanitario que la cantante ha impulsado durante años en favor de la niñez. Un 10 para nuestra querida colombiana Shakira. La farándula vallenata, el rey Guajiro Chulo Díaz se prepara a Río Ancha porque se va a vivir su lanzamiento en vivo, agendado entonces para el 5 de septiembre.
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0: se toma Chulo Díaz, el Pluma Blanca, con lanzamiento en vivo en Río Ancha. Sábado 5 de septiembre vivirán, gozarán.
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0: Ahí programándose el churismo en Riohacha y sus alrededores para vivir de la fiesta azul, esa mancha azul. Sábado 5 de septiembre ya está agendado lanzamiento en vivo del Rey Guajiro 8.

días, todos programados. Río Hacha se prepara para el lanzamiento en vivo del Pluma Blanca. 5 de septiembre, Río Hacha, lanzamiento en vivo. Con 15 minutos, ¿estáis listo o no estáis listo? 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Y hablar de fiesta, de fútbol, es lo que se viene y con toda. 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El equipo azul agendado sábado 18 de julio en el Armando Maestre, homenaje que tienen preparado a José María Paso. Junior, con nuestro querido equipo azul, ¿quieres ganar tu camiseta? ¿Quieres ganar tu boleta? Estamos activos a través de nuestro WhatsApp olimpiquista.

0: te lleves su camiseta del equipo azul con tu boleta. 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

0: 9:27, poquito a poquito, Beto Zabaleta de Fabián Corrales, con Emiliano Zulete en el acordeón.
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0: ¿Preparados? Sí, señor, porque la gran toma que está realizando esta talentosa mujer, Camila Córdoba, en las instituciones educativas, luego ya en las vacaciones. Y el regreso de vacaciones se viene cargado con sorpresas de la mano de Camila Córdoba y Olímpica Estéreo.

0: otro nivel con el sello de la emisora del primer lugar. Pero yo haciendo presencia y hoy arrancamos esta gran toma espectacular a través de Olímpica Estéreo. Regreso a clases después de las vacaciones de mitad de año. Lo hacemos con Olímpica Estéreo y Camila Córdoba. Prepárense porque hoy arranca y son muchos los colegios de Valledupar que tendrán a la exitosa artista participante de otro nivel. Y hoy arrancamos, claro que yes, de la mano de Camila Córdoba. Ese tour arranca desde el Colegio San Fernando. Mando detalles preparativos para vivir una experiencia bien chévere con todos nuestros olimpiquistas en las distintas instituciones educativas. Haremos presencia con Camila Córdoba.
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0: Cumpleaños de Edison, el padrino Brito, sí señor.
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0: Un año más de vida, nuestro folclore resalta este gran talento y que lo escuchamos en vivo, en temprano en Mapacano. Fecha de su cumpleaños con el sello de Olímpica Estéreo.
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0: Otro de nuestros artistas celebra un año más de vida. Les hablo de Aldair Velázquez. Enviarle con todo el cariño mensajes. Y muchos que están además a través de nuestro WhatsApp enviando este reporte, esta felicitación, ese mensaje con todo el cariño. Aldair Velázquez, hoy de cumpleaños.
1: ¡Un artista! ¡Ay,
0: Aldair Velázquez, Edison, el padrino Brito, hoy de cumpleaños.

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0: So sobrina, que soy yo, con salsita bacana, salsa de sol a sol. Salserín, estos muchachos que se pegaron bastante, ¿eh? Esto sonó en toda Colombia, en todo el mundo sonó en la tarde. ¡Oh! Pegado a estos muchachos en todo el mundo. Ah, Venezuela en su apogeo, como dice uno. Y estos pelados, unos chicos muy jóvenes, cantando.
1: Mira eso. ¿Usted
0: escucha esa canción?
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0: Y los que saben, ¿no? Los que vivieron esa

cuando iban a los conciertos la gente se desmayaba al verlos a ellos. Tenían que sacar a la gente porque no, el lleno era total. Lleno era total y tanto así que llenaban los estadios. Y la gente cuando ellos salían se desmayaban.

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0: 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Aquí estamos con esta sabrosura bacana, ¿eh? Ahí sabéis si Olímpica es serio, Richie.
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0: WhatsApp 321-619-9937. De una para que se activen con nosotros en nuestra línea de WhatsApp 321-619-9937. De una, reporte la sintonía. ¿Dónde andas? ¿En qué lugar estás? Si estás caminando, ando en el casi, en el zapatito, en el inglés. ¿A dónde, muñeco?

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noches, oyentes. Al 321-669-9937. La palabra Junior. La palabra Equipo Azul. Verdad, qué gran homenaje ahí, ¿eh? Me pinto yo en el estadio ahí. Con todo el combo, con toda la familia. Viendo el equipo azul, viendo el cuadro Tiburón, el Junior de Barranquilla, el de Curramba, el de Guillami, apoyándolo, alentándolo ahí. Vamos, mi equipo del alma. Una sola fiesta ahí, ¿eh? Un solo corazón. El equipo que tú amas, el equipo que tú quieres. Lo puedes ver sábado 18 de julio, desde las 4 de la tarde ahí, ¿eh? Estadio de Lisa.

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0: el gancho no se salva a nadie, no señor.
1: De un
0: wow. Ahí tú perdiste la batalla. La bomba Sensi del Vallenato. Ana del Castillo sonando la emisora del primer lugar.
2: ¡Oh!
0: Hoy, señores, partido. Partido para uno. Comerse las uñas, Beto Campo. Es una fiebre que hay hoy, ¿ah? Hoy muchos tienen el corazón españolete, tío. Y otros lo tienen francés. Hoy usted, Beto, ¿tiene la camiseta puesta cuál? ¿La de Francia o la de España? Háblame claro, tío. ¿Cuál? ¿La de España o la de Francia? La de Mbappé. Oye, a mí ya mal. ¿Cuál? Peri me dijo que tiene la de Francia. Porque Peri está seguro que el que va a jugar esa final es Argentina. Entonces hay que buscarle un contendor fuerte, dice el gran Peri de Colombia. Entonces, ¿usted tiene la camiseta hoy puesta de Francia o de España? ¿Usted es español o francés hoy? Hoy, señores, tremendo partido este bacano, ¿ah? Te voy a estar contando el minuto a minuto de ese gran partido hoy, señoras y señores. 2:00 p.m. este partido, 2:00 p.m. Francia, España. ¿Quién será el ganador? Por lo que todos dicen es que Francia va a ser la ganadora frente a España. Y recuerde que España es una selección que le gusta siempre contraatacar en los últimos minutos, minuto 80 en adelante. Espera que su rival se canse y ya en minuto 85, minuto 86 empiece a apretar. Y si va perdiendo, voltea el marcador. Entonces veremos a ver. Hoy, señores, partido mundialista. 2:00 p.m. La selección de Francia enfrentando a la selección de España. Tu corazón hoy está acá. Español, ¿este tío o francés? Dámelo saber, bebé. Date la emisión en el primer lugar. Yo no beso. Está el aire contigo.
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0: Juego más, aquí está esta sabrosura. Es el Don Arriba. Desplazado y amor. Suena olímpica.

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los levantó. Así se llama esta canción. Otra canción, sal y agua. El maestro Poncho Zuleta. Para los cancionistas sabrosos esta hora. Dímelo, Mike. Sal y agua.

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1: A ver, ¿quién quiere ir al estadio? Apoyar a los equipos del Alba. Apoyar al equipo azul. Apoyar al Junior de Barranquilla.
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1: Este partido va a ser bacano, pero no te lo puedes perder, ¿eh? El partido de los bicampeones, sábado 18 de julio, desde las 4 de la tarde, vamos a estar ahí en el estadio, haciendo la previa y todo,
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1: Partido emocionante, ¿ah? Partido para vivirlo, para gozarlo, para sentirlo.
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1: que vaya a saber. El Junior de Barranquilla, el equipo azul. Ya están los oyentes escribiéndose de una. Con la palabra Junior de Barranquilla, con la palabra Equipo Azul. Ya han venido los canchistas, nuestros amigos de la Mancha Amarilla, a decir yo cómo nos ganamos la boleta para entrar a ese gran partido del Junior de Barranquilla, enfrentando al Equipo Azul. Facilito, bebé. Escriba a través del WhatsApp 321-619-9937. La palabra Equipo Azul. La palabra Junior.

0: sábado 18 de julio en las 4 de la tarde. Ya hay todos los jugadores estarán ya saltando el terreno. Eso no te lo puedes perder. Estadio Armando Maestre, en homenaje a José María Paso. Tremendo homenaje ese ahí, ¿eh? Se va a compartir ahí con toda la familia.
1: Junior de Curro.
0: Arma sus combos. Para ver si ese gran encuentro, ese gran partido.
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0: Valle de Upar. 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
0: Y ya nuestros oyentes se unan, escriben a nuestro WhatsApp 321. 619-9937 por acá. Voy a saludar a Carmen Arévalo.

Escuchando Olímpica Estéreo. Pero para Karina Arévalo también. Me reporta la sintonía. Oye, Jorge Arias. Dice yo, listo, voy pa' esa, papá. Voy con toda, yo, voy con toda. Eso va.

a Vicente y Boleta. Dice por acá, John, quiero ganar camiseta y boleta. Ey, no te desconectes, bebé. Siempre uno va, siempre ahí con Olímpica Estadio. Dice John, escuchando Olímpica Estadio, Junior y equipo azul. Quiero ir a ese partido, me dice por acá. Jan Gabriel. Oye, Gabriel Vega. Papá, ¿esa qué? Bueno, pendiente, no te conectes ahí. En cualquier momento, señores, anunciamos ganadores. Me dice por acá, hola, John. Desde Galupal. Reportando la sintonía, apoyando a mi Junior de Barranquilla. Gracias. Un abrazo para ustedes. Apoyando el cuadro Tigrón, también por acá me dice... Caterine Huelva, John, apoyando a mi equipo azul. Equipo azul. Gracias, mi amor. Eso va. ¿Qué más por acá, ver? Solo para Caterine Cortex. Me llegó escuchando Olímpica Xenio. Hola, John. Quiero ver al Junior y el equipo azul. Bueno, listo, mi amor. Escribe la palabra ahí. Equipo azul y también Junior de Barranquilla. Junior, ahí solo, Junior. Palabra Junior. Puede ser feliz ganador, ¿eh? Abrazo, ahí está para el 869 UWR 869. Puro conductor olímpico.

lo vas a cantar, cántalo. Eso va, oigo más. Voy con este palo de canción que está pegadísima aquí en Olímpica, por todos lados. Si tú estás aquí, binomio, no te muevas. ¿Quién está en aire contigo, Richie? ¡Oh, bien!

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0: Hoy llora la niña, está llorando, nene. Ah, esa niña está llorando por todos lados, por todo Valledupar. Es un lloradero que hay, un lloriqueo, mono. Ah, ¿qué hacemos ahí, monaco?
1: Ay, ay, ay, ay.
0: Ay, ay, ay, ay. ¡Llora, que llora! El mono dice, joa, nene, estamos haciendo batida. Estamos haciendo barrida, nene.
2: Pero no como de cuento. Ya yo la conozco bien. No me venga conmigo.
0: Estamos haciendo barrida, nene.
2: Como una de
0: 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La que le pone el sabor.

0: Añoñi, celebrando la fiesta de la Virgen del Carmen con Olímpica. Con las tomas también. Va a tener tomas. Hey, estamos recargados, vamos a tener tomas. La fiesta de la Virgen del Carmen. Vamos a tener partido el Junior de Barranquilla también, por supuesto. Enfrentando al equipo azul. Mejor dicho, ahí de todo en Olímpica. Es la única persona capaz de hacerlo. Con premios, con tanqueada, con la tarifa olímpica para nuestros conductores.
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0: Como se dice en WhatsApp, ya están los oyentes escribiéndose de una. Ya voy con ustedes, muchachos, a reportar la sintonía. La televisión en el primer lugar, póngame.

0: abajo antes. Ahí está. Está.
1: ¡16 de julio!
0: ¡Tírame la plena, Mike! ¡Tírame la plena!

0: y sintonía solo para Javier Escorcia. Ahí señor, escuchando Olímpica Estéreo, la número uno, la número one. La cámara José Gómez, ese conductor, ahí listo yo. La palabra conductores. Ahí está nuestro WhatsApp 321-619-9937. Para que ganes con nosotros. Ahí está la tarifa olímpica. ¿Quién va por acá? Solo para Miller. Oye, Miller. Miller quiere ganar boleta, me dice yo. Equipo azul. Ahí estoy con el equipo azul. Eso va. Eso va porque va. Por acá a esa hora el reporte de la sintonía. Oye, Luis. Oye, Luis Galvi. Ese papá, escuchando olímpica. Eso va.
1: Es el de 16.

0: orden olímpica, que sabrosura. Ahí hay San David Pérez, ahí escuchando olímpica. Está por acá Eduardo Pérez, me dice yo. Tremendo sabor hoy, no parece martes, parece viernes. Coge la suave, muchachos, coge la suave. Reportando la sintonía. Jackson Lorenzo Morales. Etapa 2. El gran Dairo Torres. Un abrazo para él. Ahí seguimos escuchando aquí con Maura Jiménez. Tremenda sabrosura. Oye, Checho. Ahí se por acá, yo escuchando Límico. Un abrazo. Y sube el volumen. Sube el volumen.
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0: Andonzones de corazón.
1: El de Pongo
0: de presión. Ahí en la jugada, como dice uno, en la jugada, en la nota, porque Olímpica Serio entrega ese tarifón, se tanquea el taxi, bono, con la emisora en primer lugar, va y suéname algo ahí. A ver.
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0: aquí llega el todo terreno, Beto Zabaleta.
4: Para María Clara.
0: Se va la reina. Sonando en la emisora que más se oye. Olímpica Serio por todo.

la familia Andrés. ¿Cómo se llama eso? Marcela. Vaya, Marcela. Marcela todavía está durmiendo. Está durmiendo, Marcela, todavía.

0: Marcela. Se llama así Marcela. Vale, muchachos, voy de cumpleaños. Soy de Happy Birthday to you. Hoy de cumpleaños, el gran Dalil. Oye, el gran Dalil.
1: Feliz cumpleaños.
0: Exa de cumpleaños, que Dios lo bendiga, lo colme de muchas bendiciones. Derrame hoy bendiciones en su día. He felicitado por su mamá, por su mamita, por Madis. Que Dios la bendiga y la colma de muchas bendiciones. El gran Dalil. Oye, Dalil, pásala bacano hoy, celebrándolo con todos tus familiares. Feliz cumpleaños. Mil, pero mil bendiciones.

gran Dalil. Es felicitado por todos sus mamitas, por sus abuelos, por sus tíos, por todos sus familiares. Ahí celebrándolo en los 450. Oye, Dalil, hoy es el cumpleaños. Hay que comer buena torta hoy, ¿ah? ¿Eh? Ahí con la vecina Madis. Eso va porque va. Feliz cumpleaños. Que Dios te bendiga.

0: que marcha de cumpleaños. Hoy de Happy Birthday to you. Póngame la cara, mariachi, yo. Póngamele mariachi ahí, eso. Hoy está de cumpleaños en Argentina. La cicliata Dayana Ropero es felicitada por su mamá Sandra, por su abuela Janet, por su tía Pierina. Es felicitada por todas sus familiares, por todos sus primos. Oye, Roberto José y Juan Diego también la felicita. Le dice mil pero mil bendiciones. Que mi Dios te bendiga, te colme de muchas bendiciones. Pásala bacano hoy, celebrándolo con todo el combo ahí en Argentina, a esta gran psiquiatra Dayana Ropero. ¡Feliz cumpleaños!
1: ¡Feliz cumpleaños! ¡Tu santo!
0: ¡Ay! Y todos los que están de Happy Birthday to you, mil pero mil bendiciones para ustedes, muchachos. Que Dios me los bendiga y los colme de muchas bendiciones.
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0: Alguien se la comenta. Antes que salga el sol, corto el hilo de esa cometa. Ahí está Juro Díaz, el Pluma Blanca. La Pluma Blanca, ¿eh? La Pluma Blanca está pegado, está por todos lados. Parrihuacha. Ahí lo dijo el Pluma Blanca, va Parrihuacha. A ver esto, con toda.
1: Vaya que sabor.
0: Tremendo concierto en Rihuacha.
2: Javier,
0: va para allá el Pluma Blanca. Prepárate, Rihuacha, prepárase la primera. Y todos sus alrededores, que va el Pluma Blanca con toda para allá, ¿eh?
2: El nivel.

0: Fuentes.
1: El
0: lanzamiento y todo, vaya.
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0: Vaya, una con nuestros oyentes que están reportando la sintonía.
5: En los barrios de mi ciudad.
0: Oigan, Yareli.
5: Se escucha.
0: Eso va.

Solo para Sirvana a esta hora. Hey, señor, quiero ir a ver al Junior. Apoyar también por acá. Jainer Torres, ¿qué dice Jainer Torres? John Celoito, desde el barrio Los 450. Jainer Torres, vamos Junior, me dice. Por acá, solo para Naila. ¿Qué dice Naila? Me dice, hola John, buenos días. Yo apoyo Olímpica. Y a mi Junior del alma. Olimpiquista, Junioriza y Olimpiquista, ¿eh? Para María, esta hora también me dicen, yo quiero ir al estadio. Álvaro Rodríguez, vamos Junior, me dice por acá. Ahí se hola, John, escuchando Olímpica Estéreo, se me dio. Para que me hagas el favor de complacerme con una canción. La niña. La canción La Niña. ¿Será llora la niña, qué? Y apoyando al equipo azul, vaya. Saludito para Eliana, me dice yo. Saludito, bendiciones, buenos días. ¿Qué más por acá, a ver? Ensayar ese WhatsApp. La gente reportando la sintonía, dice que quiere ir a apoyar al Junior, que quieren ir a apoyar al equipo azul. Bueno, listo.

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0: Olímpica Estéreo ya tiene su camiseta.
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0: Lista. De a ver, bye.
1: Barranquilla.
2: En la cancha. Tiene la camiseta puesta.
1: Barranquilla. Tiene talla los carnavales. Vuelve estrella en el campeonato. Fue ganado de puntos.
0: Oye, Alberto Niñán.
1: El año entrante.
0: Oye, saludito para Alberto Niñán. Tiene la camiseta puesta ya también. Un abrazo. Oye, Alberto Niñán. Oye, Alberto Niñán. Todo el cumpleaños, mi compadre Alberto Niñán. El empresario de Moa. Un abrazo para ellos, ¿eh? Un abrazo, mi pana, mi llave, mi bro. Oye, Alberto Niñán.

0: Armando. Oiga, Armando Gallardo, me dice John, somos cuatro por si la moca, por si acá. No, por si acá, ¿dónde estará por si acá? Ya que por si acá estará en Guayabao. Me dice por acá, solo para Carmen. Arévalo, conectada con el Indy, serio, quiero ganar. Boleta para el Junior de Barranquilla. Eso va. Ojo, quiero que ustedes escriban ahí al WhatsApp. Y la palabra equipo azul. Y la palabra Junior. Ahí usted puede participar. Sigue las instrucciones. Participan para ganar. Facilito, ¿no? Facilito, facilito.
1: ¡Juniorista! ¡Juniorista que se respete! ¡Es olimpiquista!
0: ¿Cómo ganan? Aquí te la tiro plena, dímelo, May.
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0: 1974 sale este palo de canción, este álbum, al lado de ese gran artista Emiliano Zuleta y el gran Poncho Zuleta, Río Seco. Río Seco, sí señor. Río Seco, no, cuando te fuiste yo eso. Río Seco, sí señor. Para la canción esta.
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0: ¿Qué estaba mirando aquí, Beto?
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0: El álbum Río Creció y el álbum Río Seco.
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0: Esos dos álbumes.
1: 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Ay, ese sí sabe.
0: Fueron un éxito total.
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0: Un éxito total esos dos álbumes. Río Seco, Río Crecido. Tenía la mente por allá. Por los lados de la loma. Por allá buscando el difícil Magdalena, ¿ves? Por allá hay un río que se llama el Tropezón. ¿Has escuchado ese río, el Tropezón? No. Hay un río que se llama el Tropezón. Buena canción es esta. Sabroso.
1: Como
0: suena de bonito esta canción. Igual que esta canción, mira. ¡Apa! Cuidado, tío Poncho. Recuerde que hoy es martes. Martes de llevar la fiesta en

0: Año de 1974. Sale ese gran álbum.
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0: Donde se desprenden muchas canciones, muchos éxitos.
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0: En la voz del pulmón de oro, Poncho Zuleta.
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0: En este álbum salen canciones.

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0: Miro hacia atrás, Beto, y ya no la veo. Y ya no la vuelvo a ver. Solo quedan los recuerdos. Esos bellos momentos. Esos bellos recuerdos.

0: en mi juego, en mis juguetes, una vaca era un totumo con cuatro palitos. Haciendo el corralito y todo ahí, ¿eh? Una mula de palo,
1: ¿eh? Sabroso,
0: amor. Sabroso. Levantarse en esos amaneceres tan bonitos, tan bellos. Y sentir ese aire puro. Tomarse un café hecho por la abuela de uno en la ollita esa negra, ¿se acuerda? ¿Ves? Esa ollita negra. Vamos a esperar que el café se siente un momentico. Deje lo que se siente ahí. En la olla tiznada.
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0: Disfrutar de una buena uyama con suelo.

1974. Esta canción sale ahí en este álbum, ¿eh? Río Seco. Los grandes de nuestra música vallenata. El maestro Emiliano Zuleta Díaz. Y el maestro Poncho Zuleta. El cantor del valle. Sale también esta canción.

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1: Bienvenido, mis oyentes, a Vallenato de Oro. La dirección de Javier Fernández Maestre, el director y locutor más exitoso de la radio colombiana. En la programación, el man que Mazara Nidian, carajo. El gran Beto Campo. Tremenda programación adulta para hoy, Vallenatos de Oro. Pueden comunicarse ya de una. Vamos a habilitar el WhatsApp. 321, tenía rato que no decía esa palabra. Pueden comunicarse, Beto. Pueden reportar la sintonía ya de una a través del 321-619-9937. Donde de cumpleaños. ¿Qué estás haciendo? ¿Se está caminando ahí? ¿Estás laborando? ¿Estás laborando? ¿O están allá en la hora de la siesta? Escuchando Vallenatos de Oro.
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1: En Vallenatos de Oro llega el ídolo Rafael Orozco. Corazón sin vergüenza.

venido Rafael Orozco, Corazón Sin Vergüenza. Esta canción se ve en el álbum Por lo Alto. Ahí está el lado del Pollo Ira. Alfonso Cortés Jr. Con esa firma, gran compositor de nuestra música vallenata. 12:20 minutos, 12:20 minutos. Hoy me voy de cumpleaños.

de cumpleaños, celebrándolo con Olímpica Estéreo. Zuleima Arquez está de cumpleaños. Felicitada por su cuñada Nidia Ancaro. De parte de Sofía, de parte de Ana Marcela y todos sus familiares. Que mi Dios la bendiga, me la colma de muchas bendiciones, celebrándolo hoy. Hoy en su día especial. Celébralo con todos, Zuleima Arquez. Que mi Dios se bendiga. Eso sí, escuchando.

también de su esposo, que la quiere mucho. Aparte de todo el combo ahí en la goma. Un abrazo para ella. Zuleima Márquez. Que Dios te bendiga. Te colma de muchas bendiciones. Pásala chévere hoy en tu día.

todos los que están ahí de Happy Birthday to You. Hoy están de cumpleaños también. Edinson, el padrino Brito. Está de cumpleaños. Edinson, el padrino Brito. Un abrazo, feliz cumpleaños, que mi Dios lo bendiga y lo colme, pero de muchas bendiciones. Hoy celebrándolo, feliz Happy Birthday to you. Hoy está también de cumpleaños, celebrándolo con Olímpica. Aldair Velázquez. Oye, brother, que Dios te bendiga, te colma de muchas bendiciones. Celebrándolo con la mampana, con la número uno. En serio, Aldair Velázquez, feliz cumpleaños, pásala bacano, mi brother. Bueno, y para nuestros oyentes que tienen ahí ese problema con la gotera, con la humedad, que llegó la solución, quieren ganar galones de Torofil, envía la palabra Torofil al 321-619-9937. Sigue las instrucciones, pendiente porque puedes ganar galones de Torofil, así de fácil, simplemente con la número uno olímpica.

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0: así se llama la canción, Unido de Nuevo. El maestro de maestros, Jorge Oñate, con Álvaro López. ¿Qué canción? Se desprende el más fuerte. Ese gran álbum sale esta canción, Unidos de Nuevo. ¡Qué buen clásico ese! ¡Buen clasicazo!
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0: Quiero saludar a los oyentes de una que están reportando la sintonía. Olvidadito por acá para ellos, pero ya voy con una. Solo para Luz Mejía. Escuchando Olímpica, ¿qué dice Luz Mejía? Me dice yo, buenas tardes, ¿cómo hago para obtener boletas del partido del Junior de Barranquilla? Bueno, es ahí, dígame ahí al WhatsApp, la palabra equipo azul, la palabra Junior. Sigan las instrucciones, hay que estar participando. Tienen que estar atentos, porque en cualquier momento empezamos a entregar boletas, sí, señores. Pases para ir al partido del Junior de Barranquilla, el de Curramba, el de Quillami. Olímpica. Me llegó buena charla por acá, yo sé. Listo, alguien pidió la palabra azul y Junior. Dice por acá yo, buenas tardes, quiero ganar Torofil, tengo muchas goteras. Ahí escriban la palabra Torofil, sigan las instrucciones. Jonathan Córdoba por acá dice equipo azul. Va con toda, con el equipo azul. Eso va, eso va, eso va. Saludito para Daniela que también reporta la sintonía. Dice yo quiero ganar las boletas del partido. Listo, ya le tiene la dinámica. Por acá me dicen, listo, ahí está el equipo azul. Un saludito para Marca. Ahí también, eso, eso va, equipo azul, dale, eso va. Sea equipo azul o Junior, cualquiera de las dos. ¿Qué dice Andrés por acá? Dice muchas gracias, John, escuchando Olímpica. Hoy de una apoyada al Junior de Barranquilla. Osmar me dice, John, voy para esa, voy a apoyar el equipo azul. Bueno, listo, eso va.
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0: Vaya más canciones en Vallenatos de Oro. Aquí está el maestro Iván Villazón. Es noticia el maestro Iván Villazón, ¿ah? Caminito del Valle. ¿Cómo suena de bonita esa canción? Éxito tras éxito, clásico tras clásico, en emisora en primer lugar.

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0: El Gaby García. Qué bonito.
1: Mi vallenato es chévere.
0: El binomio.
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0: El Gaby García sonando esta hora. En Valle y Lancho de Oro. Excelente, esa mona olímpica. Como siempre está chévere, ¿eh? Está chévere olímpica. Siempre estamos chévere. Con nuestros amigos conductores de la Mancha Amarilla. En este mes de la Virgen del Carmen. Celebrando el mes también de los conductores. Estén ahí siempre conectados a través de la emisora en el primer lugar. Es la 1:15, a ver, muchachos, a ver.
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a los dos equipos, a los bicampeones. Junior, equipo azul. Vas a sentir esa emoción de tener esos cracks del fútbol colombiano. Haciendo gambeta, dominando la pelota ras de piso, haciendo goles ahí en el estadio, gritándolo, cantándolo, diciendo soy unionista y que soy equipo azul y que

0: a cantar también así.
1: Hoy juega el equipo azul.
0: Apoyando al equipo azul y al Junior de Barranquilla.

0: También me la van a tirar plena de una. También me la van a tirar plena de una. También me la van a tirar plena de una, sí.
1: ¡Junior! ¡Junior! ¡Junior! ¡Olimpia!
0: Para el sábado, May. El sábado 18 de junio. ¿Qué hay que decir, May?
1: ¡Hoy! ¡Junior!

0: tiene sabor. ¿Cómo ganas? ¿Cómo ganas? ¿Cómo ganas entradas?
1: Al tiburón, yo,
0: a ver, ¿quieres que te diga cómo ganas entradas? Facilito, papá. Con la palabra equipo azul. Igualmente, Junior. Me envías ahí a nuestro WhatsApp 321-619-9937. Ahí siguen las instrucciones. Y dímelo tú, mae.
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0: Javier, maestro de maestro, Silvio Lito. De Hinojos. Buen éxito de nuestra música vallenata. A esa hora de la tarde, son unas 40 minutos, unas 40 minutos. A ver, maestro, dígame algo por ahí.
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0: ¡Vuelve y juega! Ahí en Gemiro Campo, ¡vuelve y juega! Buen éxito ese, ¿eh?
3: ¡Mire tanto!

0: Conecte que somos y ese lugar para acá, Saúl García. Reporta la sintonía a través del 321-699-9937.
1: Morenita linda.
0: A los conductores, el 032. Un abrazo para el Rodal.

0: Ahí saludo para el gran Henry Torres.
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0: Duro conductor olimpiquista. Corazón de nueva presión.
2: Todos los conductores están con
0: la fiesta de la Virgen del Carmen.
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0: Ya usted lo dijo, Richie.

0: Pero usted lo dijo, bebé. Póngale la firma. El gran Richie. No sé cómo es la cosa, Richie, cómo es la cosa.
1: ¡Pero

8898, mi compadre. Oiga, hay que echar a mi compadrito un abrazo para él. Oiga, Armando Aragón. Un abrazo, ahí está, en Bocón de César. Eso va. Siempre recordando la sintonía, el gran Dani Ortega. Oiga, Dani Ortega, póngale el sabor, vaya.

0: Sabrosura, pero de la pura. A ver. Mira. Ah. Ahí en la mañanita, en la alborada. Bien tempranito. A las 5 de la mañana. Sonando todo eso. Ah, maíta con todo, ¿ah? Solo para Julio Hernández, él también reporta la sintonía. Ahí se llama escuchando Olímpica. Me siento ya el pleno el 16 de julio.
1: Eso va. Desde el 16 de julio.

0: Saludito por la cámara, Neila Meriño, a esta hora me reborda la sintonía. Me dicen yo, escuchando Libre y Casario, por favor, compláceme con una canción. Cristo amor, ya te complaco de una, no te preocupes, ¿sabes? Estás escuchando la emisora más complaciente. Los 93.7, es Sol Indica, sonando en todo el departamento del César, con más de 40.000 vatios de sabor. Parte de la Guajira también, con todo el sabor, más de 40.000 vatios de sabor, por todos lados, por donde la mires, en la esquina, en el bordillo, en la tienda, en el almacén, en el restaurante, por todos lados, una sola sintonía. En Vallenatos de Oro.
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0: Llega el maestro de maestro.
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0: Cosas mías. El maestro Jorge Oñate.
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0: Orgullo de la paz cesana. Te hacen las mejores almojábanas, ¿ah? La hice probada, 100% confirmada. La mejor de todo el departamento del Cesar. Con esta canción ya regreso de una. Vallenatos de Oro.
2: A ver.

¿Cómo se le ocurre, profesor? ¡Ahí va!

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Narcisista. Ya son las 2 de la tarde con 13 minutos. Suena la música. Suena con ustedes, nuestros olimpiquistas. A esta hora están conectados. La vacilan al ritmo de los.

recocha sana, la recocha que te gusta. Bueno, partido mundial, semifinal. 14 minutos, Francia, España 0-0. Empatiti, bebé. Empatiti. Los conductores, atentos, porque vamos a sacar ganadores de tarifas, tanqueadas, lavadas, baterías y muchas sorpresas más. No estás inscrito, bebé. Al 321-6199.

0: aburrido.
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0: cualquier instante vamos a sacar ganadores. Para los que están en la sintonía, ve.
1: ¿Ve tú dónde andáis?
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0: ¿Con Olímpica, en serio? 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

España tiró penal. Ay, estoy viendo. Golazo. Están en break de hidratación. Ahí están escribiendo en inglés, pero yo se lo digo en español. ¡Oh!

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0: familia que soñé en Rafa Pérez.
1: Uy, con un Salvear.
0: De los temas que toman una fuerza impresionante. Y es esta la voz de Rafa Pérez, la familia que soñé. Bueno, mis oyentes, los que están enviando sus videos a través del WhatsApp, los que necesitan tapar esa gotera, necesitan impermeabilizar ahí en su casa, les tengo los galones de Torofil. Ponte pila a nuestro WhatsApp. 321-6199-937.
2: Yo te apoyo.
0: Te apoyo para que ya acabéis esa gotera. Para que impermeabilices con el número one en Valledupar, el Cesar y Colombia. Torofil. Envía de una el video. Necesito aquí Torofil. Pila pues, 321-6199-937. A los tres primeros videos que me lleguen ya. Ahí me vas a mostrar dónde necesitas Torofil. Te voy a dar un galón de Torofil. Ponte pila enviando tu video con la palabra Torofil, Torofil, Torofil. La palabra Torofil. Cuando envíes la palabra Torofil, envías el video, muñeco. ¡Ey, Olímpica! Necesito Torofil aquí, ven. Necesito impermeabilizar esto. Necesito tapar la gotera de aquí, de allá. No sé, tú verás y a ver cómo lo vais a organizar. Un video bien bacano, los tres primeros.

0: mañana.
1: ¡Oye, lo máquina!
0: ¡Ay, Calencho! ¡Vamos, Calencho! ¡Sí, señor! ¡Baila, Calencho! ¡Vamos! Bueno, adicional 6 minutos. Minuto 4 de la adicional. ¡Va ganando España, bebé! Oye, yo no soy allá de España, ojá. El que gane bien, bien. Sea Francia, sea España, el que gane va. Andamos de fiesta en el folclore, celebrando cumpleaños.

0: padrino Brito.
1: Que viene a continuación.
0: Esa de cumpleaños. Vamos con un doblete bien bacano. Edison, el padrino Brito. Y Aldair Velázquez. Doblete de cumplimentados.
2: Que es la reina.
0: Y nos lo vamos a gozar. Aquí en Olímpica, serio, en tus tardes. A través de los 937.
3: 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Está de cumpleaños.
1: El pollito Herrera. Quiero que le disfruten y dice así. ¿Qué dice?

0: Gracias a Dios.
1: Oh, y ya no vas, mi vida.

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0: que voy a sacar ganador. Pila que voy a sacar ganador con Torofil. Voy a entregar galones de Torofil.
1: Hoy me muero yo.
0: Bueno, pues, Pila, pues, envía el video. ¡Chumbo!

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besito es muy poquito, demasiado poquito ese besito. Moncho Zuleta, el pulmo de oro. Ay, hombre. A ver, ¿cómo que? Bueno, va ganando España y olé, y olé. Y olé. 2-0 contra Francia. Ya minuto 63. Bonnie Mbappé, ¿qué ve? Nada, nada, nada. ¡Oh! El que se viene con todo es el binomio de oro. A meter el golazo si tú estás aquí, bebé.

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Bueno, ¿y qué es lo que está pasando, ve? Nada, Mbappé, nada, Mbappé. Liguero de América, Jorge Oñate. Esto está de infarto, Dios mío bendito. España versus Francia, ganando España. Y olé. Próximo partido. Óyelo. ¿Queréis tu boleta? ¿Queréis

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0: también resuelvo. ¿Qué estás creyendo tú, Silvestre Dangón? Que eres el único bebé. Ah, pues.
1: ¡Oye, Guillo Mazorra!
0: ¿Qué estáis creyendo tú, muñeco de trapo?
2: ¡Coni!
3: Si habláis sabroso, ¿ah?
0: Sabroso es la patadera que se están pegando y hay empate por aquí, empate por allá. Pero va ganando España. Bueno, ¿y Mbappé qué es lo que le pasa, a ver? ¿Ah?

0: casa. Por ahora 2-0 ganando España. No lo votaron.
1: ¿Qué me ha dado esta voz para llevar cantares?
0: Lo siento por ti, Mbappé, pero nada, lo votó. Y antes que el tiempo se vaya, llega Fonseca.

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0: Es un llora que llora.
1: Es una mal. Y hoy llora la niña.
0: Llora que llora. Lloriqueo total.
1: Manda razones. Está arrepentido.
0: Oye, Peri. Es una ayudadera, Peri. Es una ayudadera, muchachos.
1: Manda razones. Está arrepentida.
0: Porque gente llorando, querían que pasara a Francia y nada.

0: No, que pasará a Francia. Que ganará a Francia, no señor. Poco niñas llorando ahí, ¿ah?
1: ¿Eh?
0: Ah, qué mal partido el de Francia. Todo el mundo perdido ahí. Mbappé, ninguno. Nadie. Parecía nadie. Nada. Mejor jugaba, mejor estaba jugando el Deportivo Boca Tigre. Mejor jugamos nosotros, Peri. Armamos el equipo y mejor jugamos nosotros que Francia. Eso no está jugando nada. ¿Ah? Gravecísimo, gravísimo. Por ningún lado Mbappé está más perdido que mejor dicho.

0: Vamos y toma nosotros con mi compadre Borciaca. FM ahí en la delantera, Connie. Matemos a Connie también. Connie juega bien, juega el balón bien.
1: Yo sé como que me quiere ver. Y yo sé bien.
0: Connie tiene dominio de pelota. Juega bien, Connie. Bueno, ha dicho Connie que juega bien. Tiene dominio de balón, dominio de pelota. Juega bien en el medio campo hacia adelante. Muy bien. El Peri. Beto Ocampo. Ojo, ¿eh? Como la selección de, de España y le ganamos nosotros, ¿ah?
1: ¿Eh?
0: Para eso hoy no tenía nada. ¡Ay, Colombia, cómo me ve!
2: Bienvenido aquí con el animal de animales.
0: Wow.
2: Bienvenido a Parche.
0: Bueno, muchachos, ese es fútbol, ¿eh? Ese es fútbol.
2: Interesante.
0: Ese es fútbol, así es fútbol. Ya jugamos bien, otro día no jugamos bien.
2: No todavía, mi amor.
0: Hoy no funcionó nada ahí en Francia.
3: 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Tanto así.
0: Bueno, España.
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0: Aprieta.
3: Ahora ni toma.
0: Porque lo que sí tengo seguro yo que la final es con Argentina.
3: ¿Y ahora qué? ¿Qué te crees?
0: Eso sí lo tengo seguro yo antes que empezar el Mundial. ¡Ay, mi valle! Bienvenidos, señores, esta tarde bacana, tarde sabrosa. Del martes. Martes rico, está haciendo una brisita espectacular en la ciudad. Ambiente totalmente bacano. Gozando ahí con la emisora el primer lugar. Ahí se mi compadre Borciaca que va de puntero. Uy, sonaron la campana de Belén.
3: ¿Y ahora qué? ¿Cómo estás en camioneta? ¿Y qué te cae?
0: Bienvenido, señora. Aquí estamos en esta tarde sabrosa. Listo para acompañarte. Una voz del primer lugar. El más sexo de la red en Colombia te dice. Buenas tardes, Valledupar.
4: ¡Au! ¡Dick!

0: Charla, vamos a pasarle el rato bacano, ¿eh? Vamos a pasarle el rato bacano. Chévere, uno va. ¡Oh! Recuerden, señores, que estamos activos, ¿eh? Estamos activos con nuestros conductores, con la mancha amarilla. Con ellos estamos activos ahí también, por supuesto. Con ese tarifón olímpica, con bonos. Y también, señores, para que usted se inscriba con nosotros. Para que vaya, para de una que vaya en combo ahí. Al partido del equipo azul enfrentando al Junior de Barranquilla. Edura, enseguida llega la sintonía, mi compadre Eduardo Reales. Vaya Eduardo, Eduardito ahí, firme uno a.
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0: Me dice por acá Eduardito, listo, se le acabó la bulla a Mbappé. Ya. A comer crispeta, a ver la final en Francia. Eso era toda la bulla, dice el man. Ahí te repito, el WhatsApp 321-619-9937. Para que reborde la sintonía.

Shakira, el WhatsApp, muchacho. Oye, Alexander. Ahí se quedó, olimpiqueando, papá. Un abrazo, bienvenido en la tarde del martes. Púntate en la ruta olímpica.

0: no hizo el machazo. A ver, por aquí. Obra Santiago de una, se suma la sintonía. Notique de listo. Vengo con tema ahorita, tema en la tarde. Para que usted me opine ahí en Notique de me diga yo esto, opino de esto, listo. Eso va de una. Papá Isa. ¡Ay, papo!
1: ¡Aquí!

0: Ahí están los conductores, puros conductores olimpiquiza. Ahí dice por acá el gran Edwin Alfonso. Ey, hombre, acá cuando llegas por ahí parece como si uno tuviera un fin de semana, ¿eh? ¿Qué es lo que pasa?
1: ¡Vamos!

Álvaro, Álvaro es aquel, sino el otro, aquí otro. Soa. Ahí, señores, escuchando Olímpica, voy con más, señores. Cristo de una, para que se active en nuestro WhatsApp. Yo vengo con 3.000 en la tarde. Vamos a echarle bacano, ¿eh? Rico. Eso sí, escuchando a la mamá de las emisoras.

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0: Jorge Celedón, el encargado de interpretar esta canción. Palabras al viento, buena canción esa. Entra la acción olímpica en serio. 4:41 minutos.
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0: Oiga, quiero preguntarle algo a nuestros oyentes. Porque en este momento estoy viendo un caso ahí en redes sociales. Oiga, ¿por qué creen ustedes que la relación hoy en día no demora mucho? ¿Ah? Uno ve a la persona, ay no, me cuadré con fulanito de tal, somos novios. Y ya, el día siguiente a la semana, no, nada, me dejé del pelado, no, me dejaron, nos dejamos y tal. Hey, ¿por qué? Así igualmente son con los matrimonios hoy en día. Ya matrimonios que han durado son los de aquellos, los que ya vienen ya batallando hace años, los que están ya juntos hace años. Hey, ¿pero por qué usted cree que las relaciones hoy en día ya no demoran mucho? ¿Será por el tema de las redes sociales? ¿Será porque hay tanta vaina, tanta película, eh? Porque muchos dicen que no, que el tema de las redes sociales también ha afectado mucho eso. Hey, entonces usted no tiene que voz ahí. Escríbame, mándeme ahí, no tiene que voz. Hey, ¿por qué cree usted que las relaciones hoy en día no demoran? Hay un caso de una persona que conozco. Sacó a vivir a la muchacha y todo. Le compró todo, nevera, estufa, cama, todo, todo completo. Prácticamente se casaron, pero hay una unión libre. Y la semana que me encuentro con ellos, no, yo me dejé con la muchacha. Me encontré con la muchacha, no, yo me dejé con él. Y ellos juraban amarse y todo. Entonces, ojalá que vaya rara, ¿eh? ¿Y por qué será que las relaciones hoy en día no demoran? ¿Qué será? A ver, quiero que los siguientes me cuenten que hay a través del 321-619-9937. ¿Por qué en las relaciones hoy en día no demoran? Y cambio, uno ve a los papás de uno que llevan 20, 30 años junto ahí y se siguen amando. Se levantan en la mañana a tomarse su cafecito bien bacano, bien sabroso. Hoy en día no. ¿Ah? Y llevan 20 años, 30 años de estar juntos. Se siguen amando como... como el primer día. ¿Qué será eso? Dicen ellos, la generación de 2000 es como rara. No sé. Voy a dejar que los oyentes opinen ahí, ¿ah? ¿Eh? Ven su opinión, ¿qué piensan ustedes? ¿Por qué los matrimonios, las relaciones, hey, hoy en día no demoran carajo, por decirlo así, ¿eh? ¿Ah? Ahí se lo para el WT9. Un abrazo. Lo para el 598, ahí va en ruta.

demora un poco. ¿Ah? Frank, dice Fran por acá, hola, buenas tardes. A ver, Fran, cuéntamelo todo, Fran. ¿Por qué cree usted que las relaciones hoy en día

0: playa americana en Sabacana. A ver, la ciudad sí que está haciendo una brisita. Mono, chévere. A ver, hey, ¿por qué creen ustedes que las relaciones hoy en día no demoran nada?
1: Buenas tardes, John. Buenas tardes, escuchando Olympic Estéreo, John, que vamos a rifar nada. ¿Qué hay por ahí?
0: Me cogiste ahí, como dicen por ahí, me ponchaste. Estoy preguntando, Frank, lo que estoy preguntando. ¿Por qué creen ustedes que las relaciones hoy no demoran?
2: ¿Ah?
0: A ver, 321.
2: En los pétalos de rosas.
0: A ver, ¿qué dicen los oyentes?
3: Por dos cosas. ¿Por qué se pierde una relación? Por dos cosas.
0: ¿Por qué?
3: Uno, por el hijo de madre teléfono.
0: El teléfono.
3: Y dos, porque la mujer de hoy en día quiere la liberación femenina, igualdad.
0: Ok. Bueno, sí, hablando de eso un poquito. Bueno, la mujer ahora, todas las mujeres facturan. ¿Cierto? Y la mujer dice que si el hombre sale a tomar, ella también sale a tomar. Entonces, ¿usted opina eso?
3: Por dos cosas. ¿Por qué se pierde una relación? Por dos cosas. Uno, por el hijo de madre teléfono.
0: A ver,
3: cuidado.
0: Bueno, ¿qué tiene que ver de pronto el teléfono ahí? O por las redes sociales, a ver. Bueno, que el teléfono se ha vuelto adicto a las personas.
2: Y en sus cartas me decía que alguien
0: pe- yo soy de los que pienso. Bueno, no sé si estoy equivocado, ustedes me corregirán ahí. Hay personas que ahí se dicen, no, el teléfono es personal. Sí, el teléfono es personal, pero para esa persona extraña. Pero entre mi pareja el teléfono puede ser, no, personal, ella no lo puede tocar porque creo yo, no sé si estoy equivocado. Yo creo que entre mi pareja y yo no debe haber nada personal por ahí, que no, que el teléfono mío tiene que tener 10 claves y eso no lo puede saber ella porque eso es personal. No sé. No sé qué opinan ustedes. A ver.
4: Ah, viejo, John, ¿por qué será, mi hermano?
0: ¿Por qué?
4: Ahorita mismo hay un poco de manes que son más princesas que las mujeres y hay un poco de mujeres, no joda, que quieren pegarle a los hombres. Esta vaina está al revés, loco. Esta vaina está mal.
0: Sí.
4: Eso es lo que está pasando, por eso que una batalla.
0: O sea, ya la mujer se ha vuelto una batalla. Ajá. Bueno, yo soy neutro, ¿eh? Pero antes, anteriormente se veía ese respeto la mujer hacia el hombre, ¿cierto? Sí, ese respeto bastante fuerte. ¿Verdad? Antes se veía ese respeto hacia de la mujer hacia el hombre. Bastante respeto. Creo que ya eso hoy en día se ha perdido. Ustedes me corrigen ahí.
5: Hola, yo obeso, Olímpica Estéreo se metió. Pues te digo que las relaciones de hoy en día no demoran por falta de confianza, de comunicación, okay. Porque se dejan llevar de la monotonía, porque Dios no es el centro de su vida. Y porque dejan entrar lo que es todas las redes sociales a su vida. Entonces, el esposo está con el celular, la esposa está con el celular, ya no hay amor, no hay comunicación, no hay nada.
0: No hay nada.
5: Mira, yo tengo 20 años con mi pareja, yo soy menor que él, 12 años.
0: Okay.
5: Y te cuento que el centro de nosotros, de nuestra relación, es Dios.
0: Ajá.
5: Y nunca hemos dejado que la monotonía nos invada.
0: Okay.
5: Nos comunicamos y primero, o sea, el teléfono por un lado y nosotros por el otro, por este lado amándonos, hablando y

0: y pues no hemos dejado que las redes nos consuman.
1: Ok, perfecto. No, bien. Bien eso, manejan esa esencia todavía. Es que las redes sociales han cambiado mucho a muchas personas. Total.
2: Lágrimas caían.
1: A ver. Bueno, mira, ahí surgió otra pregunta. ¿Cree usted también que el celular entre su pareja debe ser personal? No, que no, mi esposo no puede revisar mi celular porque eso es personal. Así yo he visto mucho. No venga a decir ahora que no, porque así yo he visto mucho. Entonces, ¿usted cree que el celular debe ser personal en una relación entre pareja? No. A ver, a escuchar los oyentes que dicen.
3: De la mujer hacia el hombre.
1: Van a mandar el mismo audio, ¿qué? A ver, por acá más oyentes.
4: John, bueno, mi hermano, buenas tardes. Te habla Santiago.
1: Dímelo, Santi.
4: Pinzón Martínez. Hermano, pues, a veces yo pienso, yo desde mi edad, ya con algo de experiencia.
1: ¿Cuántos años?
4: Y esto, a pesar de que soy adolescente y esto, ya estoy empezando la vida. Okay. Con 17 años. Hermano, pues pienso yo, aquí pues como respuesta madura, hermano, a veces las relaciones duran poco, se pierden, man, y por falta de comunicación.
1: Sí, ¿eh?
4: Ponle tú, o a veces también las ocupaciones, para más pendiente, el hombre hace plata, para más por fuera de la casa que por dentro.
1: Total.
4: Después llega otro pájaro y mejor dicho, pasa lo que pasa.
1: El caimán.
4: O también, ponle tú a veces también, puede ser porque la familia no los acepte o no esté de acuerdo con esa dicha relación. O también lo que hay hoy en día, man, y la liberación femenina. Como sí, ahora sí. Ya la mujer ya...
1: ¿Factura?
4: Se cree, ajá, esto y esto. La última con el bola del desierto y creen que los hombres vivimos es arrendado, pero así no es la vida, hermano. Pero la verdad, lo importante es que haya entendimiento y buena comunicación
1: claro.
4: Asertiva y comunicación de pareja.
1: Bueno, dale, papá. Bueno, pero lo que escucho de los oyentes es sobre el tema de la comunicación, por eso es que las relaciones demoran poco. A ver, voy con más. La pregunta de la tarde. Alguien aquí quedó para que sea más breve y usted dé su opinión bien bacana, bien clarita, suave como debe ser. 321-619-9937. Voy con más canciones, pero déjeme su opinión, déjeme su opinión. Porque en las relaciones hoy en día, hey, no demoran nada, pero nada es nada. Llega este tema, vuelvo a lo que llega en la sintonía. Es porque conocí una pareja. Una semana ellos se casaron y todo. El hombre le compró nevera, todo, estufa, todo. Y la otra semana me lo encuentro a ellos y me dicen, no, yo no vivo con ella. Me la encontré a ella, no, ya yo no vivo con él. ¿Por qué? No, porque empezó a prohibirme cosas, empezó a esto. Y no, yo le voy a contar. Que me empezó a prohibir el teléfono tanto, me empezó a prohibir de que saliera con mis amigas. Pero hey, si tú te casas, estás casado. No vas a seguir la misma vida de cuando estaba soltero. Pienso yo. Bueno, pues, opinen ahí. Ya regreso de una. Voy con esta canción. Voy con más canciones. Aquí está Fabián Corrales. 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

Bueno, a ver, muchachos, solo está sonando en Olímpica. La canción super pegadísima de artista Vicente Luixer, la voz del animal. El animal Luixer, la voz. En vivo. Ahí, amigo, lo está. Pero solo.

0: Reggae Giorgi. Bueno, Licho, para nuestros oyentes que están opinando ahí. 3321-619-9937. Venga. Bueno, porque que a los oyentes que ya han echado ahora la sintonía, están opinando ahí. El notique de voz, trae en nuestro WhatsApp. ¿Qué cree usted que las relaciones hoy en día no demoran? Relaciones hasta matrimonios. A ver, le estoy haciendo esta pregunta porque hay un caso que está sucediendo. Un caso que está, bueno, estaba sucediendo ahí porque ya terminó. Y un amigo y una amiga. Una semana los vi bien. Se declararon amor, amor eterno. El hombre le compró todas sus cositas, todas sus cosas. Se fueron a vivir juntos y todo. Pasó, transcurrió una semana y me los encontré a ellos y le pregunté, ajá, ¿cómo van, muchachos? Y el amigo me dijo, no, yo nada, ya yo no vivo con ella. Una semana. Y le pregunté a ella, ¿ah? ¿Qué pasó? No, ya no vivo con él. No, él me quiso prohibir celulares, mis redes sociales. Entonces, ¿por qué creen ustedes que hoy en día las relaciones no demoran nada? A ver, 321-619-9937. Que mis oyentes ahí, los oyentes con mi quinta de corazón, ahí me opinan, yo no estoy quedando, a ver.
1: Ey, viejo beso, dímelo. Porque Dios del Valle ahorita tiene razón. Ajá. La lea se quieren parar en la raya como un hombre, y marica, hay muchos hombres que son princesas, la plena es esa. Hay muchos que pelean porque no quiero 50-50, que tú me tienes que mantener, que tú, si me entiendes, entonces esa vaina es lo que daña la relación, papá.
0: Ok, dale, perfecto. Gracias por tu opinión ahí, ¿quién va por acá? A ver, ¿por qué creen ustedes que hoy en día las relaciones no demoran nada? ¡Hombre!
2: ¡Me
0: un carajo!
2: ¡Hey, Jun!
0: ¡Dímelo!
2: Olympic Ateri se metió.
0: Ah, papi, ¿qué? ¿Verdad que es? Se te ve. ¿Te quedaste peo, qué? Oye, gente. A ver, están con la emisora en el primer lugar. ¿Qué opinan ahí? ¡Chen, chen! En esta tardecita bacana. Tengo ganas que haya agüita hoy en la ciudad. Solo para Gisela, que ahora me reporta la sintonía. Solo para Marlon Escobar. Ahí se oye, hermano. Obeso, reportando sintonía. El propio Marlon. El soltero de moda, uy, vaya, vaya, Marlon. Ah, con razón, ¿ah?
3: Joana.
0: Pero Marlon, ¿por qué anda soltero? Es mejor andar soltero que en asado, ¿qué?
3: Joana.
0: ¿Ah?
3: How you gonna do me like Joana? Joana. Hey, Joana.
0: Me dice el propio Marlon, el soltero de moda.
3: Joana. Ay, ay, ay.
0: Me dice John, ahí está conectado con Olímpica.
3: Yo bajo.
0: En el criadero de Tulipán. Ahí escuchando Olímpica, ¿ah? O sea, que es mejor estar soltero, ¿qué? ¿Ah? Oh, mejor estar soltero que mal acompañado, ¿no? A ver, ¿por qué creen ustedes que las relaciones hoy en día no demoran?
2: Yo escuché el Olympic Estéreo, se metió John Altamar en el Televen 597. Oye, tocayo, John.
0: Dígamelo.
2: Bueno, para mí la relación también, yo creo que no dura mucho porque es que la mujer hoy en día es independiente también, ya okay. Ellas trabajan y uno no le puede decir nada porque lo amenazan uno que ella también, ella trabaja, que ella tiene lo suyo, que tal, y uno no le puede decir nada, viejo, yo ya me entiendes.
0: Sí,
2: entonces ya la mujer hoy en día está muy, tiene mucha libertad, entonces okay. Las relaciones no duran, pelean okay. Ella, si okay. Lo abren o no se abren, viejo, yo
0: eso va ya. No, yo he visto. No, yo he visto mujeres que dicen, no me dejo mandar de ningún hombre. Yo para eso tengo lo mismo, para su camello, su trabajo. Está bien, que trabaje. A ver, por acá, a ver. ¿Por qué creen ustedes que las relaciones no demora nada? Quiero saber sus opiniones, muchachos.
4: Buenas tardes, Oyón. ¿Cómo vamos, mi hermano? ¿Cómo estás?
0: Firme, uno va. Dímelo.
4: Oye, hermanito, yo opino que la relación se acaba porque hoy en día existe mucho la inseguridad.
0: Okay.
4: Existe mucho la inseguridad y la verdad, eso es lo que acaba con las relaciones. Ya nadie se siente seguro y la verdad que el teléfono también es una cosa que ha dañado mucho.
0: Influye mucho.
4: Las relaciones, y para uno vivir chévere con la pareja, pues tiene uno que tener confianza. Porque si no hay confianza, no hay nada.
0: Mucha confianza. Mire, vuelvo y repito. Mira, esa pareja llevaba una semana de estar viviendo.

0: todos sus electrodomésticos, todo, la cama, todo lo de un hogar. Demoraron una semana y se separaron. Era extraña. ¿O será porque se meten a vivir, por decirlo así, a la loca con las personas que medio conocen una noche y ya se declaran amor eterno y nosotros vivimos para casarnos y esto y lo otro? ¿Serán que se casan mucho de rapidez? ¿Ah? A ver.
1: Buenas tardes.
0: Por aquí, por acá, por acá, por acá, por acá, por acá. A ver.
2: Hey, viejo, yo me haga, tira la plena, manito. Esa vaina le está pasando a ti, te abrieron, manito. Ay, hombre, mi llave.
0: Lo
2: que pasa es que hoy en día ya no hay respeto, mi hermano. No hay respeto y las mujeres quieren colocar, o muchos queremos colocar el celular y que como, no, que esto es privado. Ajá, pero otras vainas no son privadas, que sí son tuyas. Algo que ya viene contigo, te estoy hablando, ajá, tú me entiendes. Y eso sí no es privado. Pero el celular, que es un aparato, una vaina externa, eso es privado. Ahí está el detalle, manito. La desconfianza, la confianza se pierde. Y del respeto.
0: Ay, ven acá, ¿cómo que me está pasando? Ya empiezan a meterse conmigo, ¿eh? Empiezan a

0: Ay, eso es un caso que le está pasando. ¿Qué? Es un caso que le está pasando a una persona que yo conozco.
1: Ey, viejo, yo me voy acá, tira la plena, manito. Esa vaina le está pasando a ti, te abrieron, manito.
0: No, pero no, no, güey. Póngase serio, hombre. No, no, no, nada, nada, nada.
2: Hey, John, las relaciones no demoran mucho en estos tiempos porque hay mucho cacho, hay mucho cacho.
0: No, papi, pero es que eso siempre ha existido. Bueno, hasta donde tengo razón, hasta donde, bueno, desde que yo tengo uso de razón, yo he visto que el cacho siempre ha existido. Ah, siempre ha existido. No, no, eso, hey, sí, eso siempre ha existido.
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0: ¡Ay, muchachos! ¡Woo! Amor, bailamos.
4: Ay, qué rico.
0: Te quito bailarlo así con una hembrita que a uno le guste. Una vaina linda. Ah, mi amor. Bello de lo bello. Lindo de lo lindo.
4: Ay, qué rico.
5: Dulce melodía sana.
0: Oye, eso.
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0: Echarle mentiritas a una mujer. Decirle que uno la ama.
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0: Ay, sí que tú nunca has echado mentiritas.
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0: Mentiritas piadosas.

0: corazón.
1: Ya que guión, ¿te has despechado, qué?
0: Lago de esperanza.
1: Dame la plena. No, no, no, no, no, no.
0: Un corazón.
1: Juicio, juicio, juicio.
0: Que madruga donde quiera.
1: Ya regreso con más noticias de voz. No se mueva. Ey, no la cuan conmigo, y conmigo no es. Buena suave, ¿ah? ¿Eh? ¡Oigan esta! ¡Ah, muchacho, que cambio! Rafael Orozco, el ídolo. Ya voy con noticias de voz. Sigan opinando ahí. ¿Por qué creen ustedes que las relaciones hoy en día no duran nada, no funcionan? A ver, ¿qué será? Su opinión es valiosa, me lo dicen. A través del 321-619-9937. ¡Oh!

después de las 4 de la tarde en el Estadio Armando Maestre, el

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1: Yo te apoyo.
0: Yo te apoyo. ¿Qué te dice? Yo te apoyo. Ahora dice gran partido. El equipo azul enfrentando al Junior de Barranquilla. ¿Cómo es la cosa, man?
1: Yo te apoyo. ¡Oh!
0: Bueno, ya la tarde bacana para seguir por acá hablando con nuestros oyentes, opinándose sobre el tema de la tarde. A ver, señores, ¿por qué creen ustedes que las relaciones hoy en día muy poco duran? A saludar por acá al empresario de moda. Oye, Alberto Liñón. Ya, está pegado, muchacho, está pegado. ¡Oh!

0: Está pegado el gran Alberto Liñán, está pegado, ¿eh? Eso es por todos lados. Abrazo para él, está ahí. Tuve cumpleaños el día de ayer. Pero eso sí, empezó la celebración desde el día sábado. Un abrazo. A ver, muchachos. 321-619-9937, que dice nuestro siguiente del primer lugar.
1: Ah, pero yo, las mujeres aquí en las relaciones no demoran mucho porque están comiendo mucho pollo y eso trae muchas neuronas. Y eso pone a la gente activa ya. Entonces ya no ven a uno solo, sino quieren ver dos y tres. Ellos están comiendo tanto pollo.
0: Juicio, los pollos quietos, los pollos no tienen nada que ver. ¿Ah? Los pollos no tienen nada que ver, ¿ves tú? Que los pollos tienen a... Ahora le echaron la culpa a los pollos, ¿no? A ver, los pollos quietos. Oye, Alberto Liñón. Un empresario de moda, ¿eh? Ahí en la esquina. Ahí en todas 50. Ha pegado el gran Alberto Liñán, igual que mi compadre. Mi compadre Ángel. Han pegado. Bueno, a ver, muchachos, ¿por qué creen ustedes que las relaciones hoy en día, como dice mi abuelo, como dice mi papá, no duran un carajo? A ver.
2: Hey, viejo John.
0: Dímelo.
2: Olímpica Estéreo se metió.
0: Soba.
2: Hay muchas veces que las relaciones no duran nada por culpa de las amistades de la esposa de uno también.
0: Ok. Bueno, mira.
2: Una amiga le daña el oído a la esposa. ¡Ojo!
0: Es posible, es posible. Bueno, miren, o sea, está, esta opinión es diferente a muchas que he escuchado acá. A ver, ¿cómo es la cosa?
2: Hey, viejo John, Olímpica Estéreo se metió. Hay muchas veces que las relaciones no duran nada por culpa de las amistades de la esposa de uno también.
0: Ah, ok.
2: Una amiga le daña el oído a la esposa, ojo.
0: Bueno, hay veces que dicen, no, a mí no me daña a nadie, pero hay veces con el taqui-taqui. Hay gente que se ha escarrilado, como dice. ¿Sí o no? Voy con este, muchachos. Quizá el Zumba. Jafi, David. Ahora es cuando sonando en Olimpia.

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0: Ponte caer, bebé. Bueno, listo, voy con oyentes que están reportando ahí la sintonía. Oye, ellos están opinando, yo les puse el tema, ellos están opinando. Están diciendo, yo me parece esto, todas sus opiniones, para que sean respetuosas, todo está bien, ¿vale? Bueno, voy con oyentes de una. Bueno, para los que llegan a la sintonía. Opiniones, oye, muñengue, ¿para cuándo, muñengue? Ahora sí que... ¿Por qué creen ustedes que las relaciones hoy en día no demoran nada?
1: Ay, qué lío, tú me quitabas el frío, por tu curvita me guío, dice.
0: Déjamelo saber.
1: Y yo me fío, si yo supiera que un hombre te...
0: Está desde el 321-619-9937.
1: Tocando.
0: A ver quién está por ahí.
2: Hey, Dio John, Olympic Estéreo se metió.
0: Dímelo.
2: Hay muchas veces que las relaciones no duran nada por culpa de las amistades de la esposa de uno también.
0: Bueno, es eso, ¿no? Ya. ¿Qué más por acá, rapidito? A ver, ¿qué más?
3: Yo escucho Olympic Estéreo, se metió. Hermano, hoy en día las relaciones casi no son duraderas porque ajá, la causa más grande es la farra, el alcohol.
0: Ok.
3: El alcohol la está haciendo boja y es donde está saliendo los principales cuernitos y se desarma todas las relaciones. Entonces hay que bajarle a la recocha al alcohol.
0: Bueno, por lo menos son cuernitos, no son cachos. ¿Ah? A ver, vamos a ver quién más por acá. ¿Por qué creen ustedes que las relaciones hoy en día no demoran nada?
4: ¿Cómo estás, mi hermano? Muy buenas tardes. Bueno, mira mi opinión.
0: Ajá.
4: Yo pienso que la juventud hoy en día hay relaciones que no demoran, hermano, porque hay como todo. Hay cosas, hay personas serias y hay personas que se la quieren pasar nada más de vaciladera en vaciladera.
0: Sí, claro.
4: Ya. De vaciladera en vaciladera. En la relación supuestamente están serios, pero por otro lado están haciendo sus vainas y ahí está el error.
0: Okay.
4: No hay comprensión,
0: sí.
4: No hay paciencia,
0: okay.
4: No hay comprensión, y entonces ahí no hay nada. Y me refiero a las relaciones, de hoy en día, a las nuevas.
0: Ok, listo. Bueno, ahí está su opinión, gracias por su opinión. ¿Qué más por acá? Vamos a ver.
5: Hombre, las relaciones se acaban porque las mujeres no le entienden a uno y uno tampoco las entiende a ellas. Hay mujeres que creen que el mundo es de ellas. El que paga el arriendo es el hombre.
0: Bueno, listo. Gracias por tu opinión. Paso aquí en 16 horas, a ver. Eso que es una motosierra, ¿ves? A ver, escucha. Bueno, listo, vamos, sigo por acá con los oyentes. Bueno, a ver, pregunta de la tarde, en esta tarde sabrosa. Buena brisita en la ciudad de Valledupar. La gente opinando ahí sobre el tema. ¿Por qué será que las relaciones hoy en día demoran poco, no demoran nada?
6: Oye, John.
0: Dímelo.
6: ¿Será que esa historia es tuya?
0: No.
6: Tú serás el protagonista, que hicieron comprar unos chismecitos y te pegaron la patadita de la suerte o te pegaron tu raya.
7: Habla claro, John.
0: No, papi.

0: culpa de eso. ¡Pueblo liso! Ay, no, no, no, es un amigo, es un amigo. No puedo contarle nada yo a ustedes, pues vamos a ir.
1: Mario, yo, la hiciste vos al fin de semana, estás ya, man. Mira esos tiquitos. Hoy es martes, manito, bájale las revoluciones, que eso provoca es una fría.
0: No, tómesela, tómesela. Usted es el que puede tomársela. Bueno, oigo más oyente, rapidito ahí, ¿ah? Arriba los punteros. Acuérdate la cancioncita para ganar. Oigo más oyente, ¿sabes? Opinando sobre el tema de la tarde, ¿quién más?
2: Hola, viejo John. Buenas tardes. Olympic Stereo se metió en la sintonía móvil rodante.
0: Eso va.
2: Oye, las relaciones no duran porque se acaban. ¿Sí me entiendes?
0: Okay. Ya. ¿Qué va por acá, a ver?
3: Hey, viejo John. Hay veces los matrimonios no duran por culpa de los pagos diarios, ¿eh? No,
0: ahora estaban diciendo que era por culpa porque las mujeres estaban comiendo mucho pollo. Están echando la culpa a los pollos. Después que la relación era mía. Y ahora que por culpa de los pagos diarios. Hombre, de los pagos diarios, quietos, si los pagos diarios les resuelven ustedes cuando ustedes están apurados.
3: Hey, viejo John.
0: Habla.
3: Hay veces los matrimonios no duran por culpa de los pagos diarios.
0: A menos que los pagos diarios se vuelen en la pared, papá. ¿Qué más por allá?
4: Oye, viejo John.
0: Dígamela.
4: Que considero que también deberían hablar las mujeres, a ver qué piensan ellas.
0: Oiga, no, oiga, ahora que lo veo bien, no ha hablado ninguna de las mujeres. No he visto una mujer opinando en el transcurso de la tarde. Todos los que han opinado son los hombres. Y a favor de ellos. A ver. Bueno, a ver. ¿Las mujeres dónde están? A ver. Pues.
5: La cachona es cachona, mi hermanito. Ponga donde la pongan, trátela como la traten y denle lo que le den.
0: Dale, papá, la buena para ti, suavecito. Bueno, más, señores. A esta hora de la tarde, una voz olímpica te acompaña.
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0: el gran Diego Asa. Buena canción esa, se llama El Feliz.
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0: Profili, Diego Asa, profili.
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0: Correcto, Olímpica Cheo, ya regreso. Los oyentes que están opinando ahí en Notica de Voz, ya regreso con Notica de Voz. Voy con otra canción más, otra cancioncita aquí. Esta que está por aquí. Esta. Ah. Oh, que hoy es martes, que no sé qué. Salen estas canciones, mejor dicho. Todo tiene cara de martes. Tiene cara de viernes buscando un viernes que así sabroso, adulto. Y que el lunes sea festivo. Para más piedra, este lunes que viene festivo, ¿eh?
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0: Tocaré la firma.
2: Viendo.
0: ¿Sí o no? El lunes festivo, confirma.
3: ¡Oh!

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0: el sentimiento, el rey del pueblo, de los pueblos. El gran Farid Ortiz, Solo en la Vida, se titula esa canción, ¿eh?
1: ¡Oye!

0: mente.
1: Pero qué sentimiento, aguinaldo, feliz.
0: Hoy moré.
1: Sentimiento, aguinaldo, a este, ¿ah? Una canción le encanta también a los conductores.
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0: Pero tú, vida estrella,
1: partes con cara. ¿Cara de qué, eh?
0: Solo para dejar.
1: Parte con cara de hueve por allá.
0: Ay, ¿por qué?
1: Parte con cara de hueve, soy con esas canciones.

Así se llama esta canción, el Chao Chao. África para el mundo, ¿eh? Los africanos que en Colombia han adoptado sus canciones, su música africana. Y bastante que suenan esas. Bueno, uno aquí le llama champeta africano. Bastante que suenan aquí en la costa.

0: 1-1-6-19-99-37. Los oyentes opinando sobre el tema de la tarde y la tarde de noche. 6-15. ¿Qué dice? Vamos a ver qué dice nuestro oyente. ¿Qué creen ellos? Que las relaciones hoy en día no es por nada.
1: Viejo John, las relaciones no están durando porque hace mucha calor.
0: No, papi, que eso no tiene nada que ver. ¿Qué tiene que ver la calor con eso, con una cosa? Eso no tiene nada que ver ahí. Nadita, nada tiene que ver eso ahí, ¿ah? ¿Eh? Fue un intro que se pegó bastante, ¿verdad? Bastante que se pegó esa canción. Antes de que en las redes sociales hicieran un pase por ahí, todo raro ahí. Y a esta canción venía sonando hace rato. Pegadísima hace rato esa canción.

0: ver, voy con oyentes a esta hora. Están reportando la sintonía, opinando ahí. A ver quién está por acá a esta hora. Buenas tardes.
1: Buenas tardes, viejo John.
0: Dímelo, mami.
1: Las relaciones hoy en día no demoran, desde mi punto de vista, por lo que hoy en día las mujeres no se valoran. Hoy en día, hoy se conoce con una muchacha hoy... mismo día y el mismo día se la lleva a la cama. Oye, y ahí no hay amor, ahí no renace un amor.
0: Ok, perfecto, gracias. Gracias por tu opinión. Pregunta: ¿por qué las relaciones hoy en día no demoran nada? 321-699-9937.
2: Todavía están respondiendo la misma pregunta de las relaciones y eso, hermano.
0: Dímelo,
2: voy a preguntar ahí.
0: Dígamela.
2: Dame la información, a ver, acerca del partido del sábado del equipo azul contra el Junior. Yo me registré para ver si gano boleta del Junior y camisa.
0: Dale, papi.
2: Boleta para llevar el partido, perdón, y camisa del Junior.
0: Dale, eso va.
2: Estamos pendientes. Firme la sintonía.
0: Dale. A ver, ¿qué dice lo siguiente por acá?
3: Oye, John.
0: Dímelo.
3: Aquí reportando sintonía.
0: Ajá.
3: Las relaciones de ahora se acaban porque ahorita calienta mucho el sol.
0: Ay, esa vaina que tiene que ver. A ver, por acá. Más oyentes.
4: Las relaciones de ahora no demoran porque ya no hay respeto entre las parejas.
0: Okay.
4: Ya no se respetan, ya no hay valores. Y las familias ya no se reúnen como antes.
0: Total. ¿Cierto? A ver, ¿qué dice más? Por acá, más oyentes.
5: Oye, John, no por ofender a las mujeres, John, pero hay mujeres que son demasiado cachonas y por eso es que las relaciones se acaban, John. Oye, John, bendiciones.
0: Dale, papá. ¿A quién no ha regozado contra la vareta? Eso es una vaina, dicen por ahí. Que eso es como la gripa, todo el mundo le da. La fiebre, todo el mundo le da. Bueno, a mí me ha dado fiebre, pero yo todavía no he visto todavía que a mí me han recostado contra la vareta. Yo todavía no sé. Esa vaina todavía no la sé. A ver quién lo siguiente por acá.
4: Las relaciones se acaban.
0: No, ya por aquí ya. ¿Qué más por acá, ven?
6: Oye, John, las relaciones hoy en día...
0: ajá.
6: Se acaban por la falta de respeto.
0: Okay.
6: Cuando en una relación no hay respeto, ni de parte del hombre ni de parte de la mujer, pues ya ahí no hay nada.
0: Sí, sí, ¿eh?
6: Entonces por eso es que las relaciones no demoran. Y también porque hoy en día las personas no se dan a conocer. Se conocen hoy y ya mañana están viviendo, no se dan tiempo de quemar etapas. Y por eso es que las relaciones... se acaban, porque cuando ya están metidos en el cuento, entonces que quieren salir, entonces que quieren beber, entonces que quieren experimentar.
0: Okay.
6: Entonces primero hay que quemar esas etapas y después pensar en una relación seria.
0: Sí, claro, hay que quemar esas etapas. Mire, lo que está sucediendo. La chifladera ahí, muchacho. Pero mire, lo que está sucediendo es que hay un compañero que el hombre se casó con la muchacha. Demoraron una semana. El hombre le compró estufa, le compró nevera, le compró todo. Ey, la otra semana lo encuentro yo. No, nada, yo no vivo con ella. Ey, entonces yo le pregunto, ey, ¿por qué razón las relaciones hoy en día no demoran nada? ¿Qué es lo que está pasando? ¿Ah?
7: Yo me saludo al propio Marlon Escobar.
0: Dímelo.
7: El soltero de moda.
0: Soltero.
7: Las relaciones no duran, mi hermano, porque hoy hay mucho teléfono.
0: Okay.
7: Mucho internet, ¿sí me entiendes? El teléfono ha matado todo eso. Hoy en día las parejas no se sientan en la orilla de la cama ni a hablar ni a dialogar.
0: Dona.
7: Sí, me entiendes. Eso es lo que pasa hoy en día. Por eso es que no duran las relaciones, mi hermano John.
0: Claro, dale, papá. Gracias por tu opinión. No, y ahora con ese tema de que no, el teléfono es personal. Entre mi pareja y yo, el teléfono mío es personal. Ella no me lo tiene por qué revisar. No. Yo creo. No sé si estoy equivocado. Entre la pareja mía no debe haber nada personal. Ese teléfono lo puede revisar en aguanta a veces quiere, yo el de ella. No.
8: Oye, las relaciones hoy en día no demoran, mano. ¿Por qué? Porque enseguida apenas uno se está conociendo con la mujer y la vaina y quiere algo en serio, enseguida le van demostrando uno el recibo del agua, el luz y el gas. Ay, que no ha pagado arriendo y se sale con uno. Entonces sale con el cuentivo, hay que traerle comida a mi mamá.
0: Uy, ¿cómo?
8: Mira que yo tengo dos hijos y no han comido. Ajá. Hay que darle 40 para que los cuiden. No, mano, por eso es que no duran. No, son muy interesadas, hay muchas bicho, interesadas, bien dicho.
0: Bicho, oh, oh. ¿Dónde está la mujer? Y las mujeres no las he escuchado hoy, muy, nada. Nada, nada. A ver qué va por acá, rapidito.
1: Hey, John, mira la digo acá, no es acá. ¿Qué vas a hacer con todo ese poco de chisme que compraste el nuevo, manito? Si lo vas a rematar, tíralo por aquí por Olímpica, padre. Ajá, tú sabes cómo es, los olimpiquistas. Podamos subastar esos bienes que compraste. Y perdiste, nene. Te dieron la pasadita, gordo.
0: Ey, están cogiéndola conmigo. Ey, la ese caso no me está sucediendo a mí. Es un amigo. ¿Y cuál es la vaina conmigo, ah? No, yo no soy, es un amigo. Me reservo el nombre, pero es un amigo.
1: Oye, yo, eso, manito, Olímpica Estéreo se me dio. Te la voy a tirar a plena. Ajá. ¿Por qué las relaciones demoran ahora?
0: A ver.
1: Porque antes las mujeres aguantaban cacho, hasta decía nomás. Sí, ahorita ya no, ahorita no. Ahorita te pegan cacho y da que te vienen dando,
0: así se llama una champeta, da que te vienen dando. Es que las mujeres hoy en día facturan. Y es algo que sí hay, es que cuando la mujer factura, la mujer es para domarla, para mandarla, es complicado.
9: Hola, John, o sea que solamente son las mujeres las que son cachonas.
0: No sé.
9: Y los hombres no son cachones, pues. Ahí va por parte. Quieren estar hablando de que las mujeres son cachonas, porque somos todos, ¿no?
0: No, yo claro. Bueno, listo, ¿quién más por acá?
1: Oye, John Obeso, buenas tardes, manito.
0: Ajá.
1: Del TLB 976.
0: Claro,
1: oye, manito.
0: Dímelo.
1: Las relaciones hoy en día no perduran porque, ante todo, el respeto. El respeto hace parte, es la parte fundamental de una relación. Cuando tú tienes respeto con tu pareja y ella contigo, camina la relación porque camina.
0: Okay,
1: ¿oíste? Y sobre todo si hay amor entre los dos, eso influye mucho, el respeto y el amor en una pareja, para que perdure.
0: Yo creo que el amor se ha perdido. Muchos dicen que ya el amor no existe, que las personas se casan es por interés y cuestiones así. Ya muy poco se ve el amor, ¿ah?
10: Buenas tardes, yo escucho Olímpica Estéreo. Oye, manito, las relaciones hoy en día no duran por la mentira. Esa es lo principal, el eje principal es la mentira.
0: Ok.
10: Porque hoy en día mentir ya es una gracia. Ya, entonces, más de una de las personas miente por intereses. Más es detrás de intereses. Entonces ya eso no dura nada, porque no hay amor, sino puro interés y mentiras y fuera.
0: Dale, papá. Oigo más, señores. Más canciones de esta hora, pero por acá vamos a ver quién está ahí.
8: Oye, pero ese amigo tuyo, es cachón. O sea, le puedo hacer una pregunta. Yo imagino que la tuvo que haber perdonado ya, porque ajá, todo cachón es así, pero si el cacho duele, ¿por qué amaña? ¿Por qué sigue ahí?
0: Esa es la pregunta del millón. Respóndame usted esa pregunta. No sé si el cacho amaña, no sé, yo no sé si el cacho amaña. No sé si el cacho amaña. Pero el mal no la puedo olvidar todavía. Pues con más, señores, ya regreso con ustedes. Siga mandando su notica de voz ahí, opinando ahí sobre el tema. Porque las relaciones hoy en día no demoran nada. ¿Por qué será? Pues con ella, señores, aquí está el bono Zabaleta, Jesús Romero. Hoy llora la niña. Ya lloró Francia. Mañana, ¿quién va a llorar? ¿Inglaterra o Argentina? Ya regreso de una. ¡Oh!

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0: disco pegado este, todavía sigue sonando por ahí. Aparte más grupo de Luis Ternabó sonando en Olímpica, papá. En esta nochecita bacana. Y hablando con nuestros oyentes un ratico, ahí opinando sobre el tema de la tarde, han venido opinando ahí. Claro, sus opiniones que son muy importantes sobre un caso. Muchos oyentes dicen que el caso es mío, pero no, no es mío, para nada. Entonces, a ver, quiero escuchar a los oyentes que lleguen a la sintonía a través de los 93.7 de Olímpica Estéreo, porque las relaciones hoy en día no demoran nada. A ver, a ver. ¿Qué dicen por acá los oyentes?
1: Buenas tardes. Oye, John.
0: Buenas noches, ya.
1: Te habla aquí John Altamar.
0: Dímelo, papi.
1: No, yo pienso, John, que ¿cómo se llama? Que las relaciones hoy en día, las mujeres viven por interés hoy en día. Que el amor se perdió ya. El amor ande, la mujer ande no ve plata, viejo John, se abren. Ya, la mujer es muy interesada.
0: Okay.
1: Ya eso se acabó el amor, ya. Eso, la mujer donde no ve plata, eso se abre. La mujer.
0: No, pero yo he visto también donde. Bueno, hay casos al revés, ¿verdad? Donde el hombre también es interesado. Por la mujer.
1: ¿No? Eso es interesada.
0: Okay.
1: Y si uno se mete a vivir con una mujer que tiene hijos ajenos, que dame para que me cuide los hijos, para arreglar las uñas, para el pelo.
0: Ah, pero es que la mujer dice, si quiere la vaca, quiere el ternero. ¿Ah? Así que el dicho que tiene la mujer. Si usted quiere la vaca, quiere el ternero.
2: La número uno.
0: ¿Ah? Y si usted va a comprar y quiere una vaca. Si usted quiere la vaca, tiene que llevarse también el ternero. Y que se va a llevar la vaca solo y va a dejar el ternero huérfano por ahí. ¿Ah? No, señor, usted no va. Se lo dicen ellas, las mujeres. A ver.
1: Oye, yo te acompaño en tu sentimiento, mi hermano. La relación hoy en día no dura nada porque la mujer es muy cachona.
0: O sea que sola, ahí donde están las mujeres que no las he escuchado casi, ¿eh?
3: Oye, yo, hermano mío, dímelo. Hablando claro, Manny, otra vez, respondiendo a la misma pregunta, te habla Santiago. Dímelo. Hermano mío, las relaciones también hoy en día no duran, porque es que hoy en día, yo que estoy en el José Eugenio Martínez, estoy en 11, este año ya hago las pruebas ya, mi hermano, el 26 de julio, prueba ahí para entrar a la universidad. Y yo me doy cuenta, Manny, el cambio, y es que la verdad, mi hermano, la verdad, Manny, hoy en día las mujeres...
0: Te veo ahí como con mucho rodeo. Háblame claro, ¿qué me vas a decir? Cuidado, vamos a salir con una vaina extraña, ¿eh?
3: El respeto, aparte de la que se han independizado, facturan ya, okay. Manny, la plena, para más pendiente a lo material, y yo me doy cuenta ya en el mismo colegio, Manny, me he dado cuenta... para más pendiente de lo material, que a la plata, que si tú tienes un carro bonito, una casa elegante, una vaina así.
0: Vale,
3: para más pendiente de lo material y no a lo del corazón, a los buenos sentimientos, eso ya se ha perdido. ¿Sí? O algunas solo buscan un coleto que les dé plata y listo. Y les dé lo demás. Y listo.
0: Solo por interés. Dice el man ahí, solo por interés, yo. ¿Ah? Ya no hay ese amor, dice el man.
4: Muy buenas tardes.
0: Dímelo.
4: Mira, hoy en día las relaciones no duran por culpa de Petro. La madre, o sea, la culpa de Petro. Ella es la responsable de cuadrar las relaciones.
0: Ay, ay, va. Pero ahora que tiene que ver el man, ya dejen el man, que el man ahorita entrega el cargo. ¿Ah?

0: después. Tiene que ver Petro ahí, hombre. A ver, muchachos, ¿qué más?
1: Hola, hijo John.
0: Dímelo.
1: La verdad, la verdad.
0: La verdad.
1: El uno de los factores que llega un divorcio es...
0: ¿Qué es?
1: Lo de la cama. Puede ser mujer muy bonita, hombre bonito, que si no hace las cosas bien, con lujo y detalle, está bien grave. Por eso es que yo siempre digo, hay que hacer las cosas bien,
0: sí, sí, claro,
1: para tener un buen hogar.
0: Okay.
1: Que la mujer cocine y que el hombre ponga. Si no se pone ninguno de los dos,
0: la
1: no
0: vaina.
1: Caminan bien ninguno de los dos.
0: Ok, dale, papá. Honey, a ver qué va por aquí, rapidito.
2: Ey, dale la pregunta. Vale, si el cacho duele, ¿por qué amaña?
0: ¿Cuál? ¿Cómo así? ¿Cómo así?
2: Ey, hazle la pregunta al Vale. Si el cacho duele, ¿por qué amaña?
0: ¿Será? Bueno, yo a veces, hablando de cacho, ustedes que están hablando de cacho, hablando así de cacho, yo veo a veces toreros que se meten y el cacho, el toro los coge y tal, y los levanta y esos manes siguen ahí. ¿Ah? Y siguen ahí, le dan cacho y pa, y vuelve y se meten otra vez a la corraleja y otra vez le dan cacho ahí. Bueno, no sé si el cacho amaña, no, hay que preguntarle al hombre a ver, pa, ¿qué dice, qué opina de esa vaina? ¿Ah?
3: Hola, John Obeso.
0: Dímelo.
3: Hoy nuestro consejo es de las relaciones. Nosotras las mujeres vamos a trabajar y cuando llegamos a la casa encontramos las chanclas mojadas.
0: No entendí nada, ¿cómo así? ¿Cómo así? O sea, las chanclas, no, explícame bien porque no entendí.
3: Hola, John Obeso, hoy nuestro consejo es de las relaciones. Nosotras las mujeres vamos a trabajar y cuando llegamos a la casa encontramos las chanclas mojadas.
0: Pero es que no entiendo. ¿Tú entendiste? ¿No entendí nada? Pero ¿cuál es chancla, eh?
2: Oye, yo tengo una historia, marica. Yo tengo un vale que la mujer le pidió una conversación ya, pero él, ajá, dice que no hubo nada.
0: Ajá.
2: Erdi, el man, hoy la vieja ahora le está pegando cacho, primo, y sí amaño yo.
0: Sí.
2: Lo tiene mansito, bobito, y le pega cacho frenteado yo. Videollamada y todo. Uy, Dios mío, líbrame de un pecado de eso, y que de un cacho.
0: Ojo, que a veces dicen por ahí que los que hablan bastante, esos son los que a los que le va enseguida, a los que le cae enseguida. De una. ¿Ah? ¿Qué dice por acá? Se lo he dicho, que me dice John. Oye, John, dile que a quién, que dice por aquí. A Pedro, ¿quién es Pedro? Oye, John, dile que le diga a Pedro. Bueno, Pedro, ahí está. Dile a Pedro que la mude. Eso va. Vamos a ir por aquí, que es más rapidito, que oigo más canciones. ¡Tírame la plena!
4: Yeah. Oye, John, el Vale tiene experiencias vividas.
0: Vea, el que da consejo, ¿será porque tiene experiencia vivida? ¿Ah? ¿Consejo de eso? ¿Será que sí? ¿Será que no? A ver, señores. Dímelo ahí, papi. ¿Cómo? Ahora sí, dime.
5: Fabián.
0: Dímelo, Fabián.
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0: ¿Me ha llegado todavía? Bueno, listo, muchachos, voy con más. Oye, Nando. Oye, Nando se va, Nando, ¿qué? ¿Te va? Ey, ¿para dónde va, Nando? Estoy con esto, señor. Ya vengo con más. Más noticias vos ahí. Voy a tirar tanto por acá que me llegaron ahí rápido.
8: John, pregúntale a Pedro al 441. Él es el propio cachón.
0: Uy, zona. Ay, Pedro, ¿qué es? Tomane, ¿qué? No respeto.
2: Hey, hoy Olímpica se volvió como la Rosa de Guadalupe. Puro desahogo.
0: Ay, papi, ¿qué? Con la chave. Voy con la chave. Al regreso de una, muchacho, no se muevan.

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